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1: Son las 7 con 14 minutos.
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1: Son las 7 con 28 minutos.
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1: Son las 7 con 42 minutos.
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1: Son las 7 con 53 minutos.
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0: Son las 8 en punto.
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3: Bienvenidos, bienvenidas, excelente noche, un juevesito caluroso, delicioso, estamos de pie, estamos bien, estamos presentes y vamos a dar todo el corazón. Vámonos con una dinámica. Miren, ayer sé que terminé un poquito antes el programa, para todos los que me mandaron mensajes hermosos, gracias por preocuparse, estoy bien, ya estoy recuperada, estoy con todo el ánimo, pero quisiera darle un giro ya a esta situación, que ayer yo creo que el tema fue el que me hizo sentirme un poco mal. No, no es cierto, pero estábamos hablando sobre si el que traiciona una vez traiciona dos veces. Vamos a pausar ese tema. ¿Qué les parece si hoy nos dedicamos a escuchar baladas ricas, baladas sensuales, baladas con buenos ritmos, con estos instrumentos que nos hacen como imaginarnos una velada romántica, ¿no? Un saxofón quizá, un cello, esa combinación de balada con jazz, que es maravillosa. Voy a proponer esto para esta noche, juevesito, relajarnos, estar disfrutando. Y ahorita vamos a hablar sobre un tema importante, que es la escucha activa, el saber escuchar. Qué importancia, ¿verdad? Qué importancia para nuestras relaciones en general. Ahorita vamos a hablar de ese tema. Vete reportando en el WhatsApp 9981-964003 y vamos a abrir con el buen príncipe de la canción. Esto está sensual. Esto está para una noche de copas, una mañana.

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1: No obligues a nadie a quedarse, mejor oblígalos a irse. Quien insista a quedarse es quien vale la pena. 8:06, estás en baladas, de buen ánimo, aquí presente, con una energía moderada, ¿verdad? No tengo la energía al full, pero creo que está padre porque vamos a estar poniendo, si tú me ayudas, obviamente, baladas que sean así con sexys, sensuales, no sé cómo describirlo, que tengan toques de jazz, que sean idóneas para, imagínate, estar en una cita romántica con una copa de vino. O sea, de estas que son... Sí, creo que sí estamos entendiendo. Abrimos con una mañana de José José, que tiene la clara instrumentación que estamos buscando, ¿no? Un violonchelo, estos ritmos como muy de jazz, que no dejan de ser baladas, que son muy bonitas. Así es que yo sé que me entiendes y que vamos a lograr hacer esto. Gracias a todos los que se preocuparon, de verdad que recibí muchos mensajitos. Dice aquí Frecuencia 10, qué gusto saber que ya te encuentras bien, que estás recuperando tu energía, sigue cuidándote mucho, por favor, gracias. De verdad que en los 6 años que llevo aquí frente al micrófono no me había sucedido, ¿no? De que de repente el cuerpo ya no da para más. Y yo siempre hablo de saber escucharnos, ¿no? De saber escuchar, pero también escucharnos. Y creo que fue un momento donde decidí escucharme y por eso sabía que no iba a dar a más. De todas maneras, todo salió bien, estoy perfecto, estoy frente a ustedes y vamos a tener una noche tranquilita, relajante, exquisita. Es lo que estamos buscando, unas baladas exquisitas. Esa palabra me gusta. Si tú tienes alguna en mente, 9981-964003. ¿Saben qué mejor quiero preguntar en esta noche? Yo creo que lo de la escucha nos reservamos para mañana. Ya que estamos poniendo estas canciones, pues yo quiero saber cuál es como el ambiente idóneo, cómo te imaginas una cita romántica. O sea, si ponemos estas baladas, ¿qué te estás imaginando tú, no? Porque no va a ser lo mismo que a lo mejor yo estoy proponiendo, ¿no? A lo mejor así, a la luz de las velas, con el vino, a lo mejor es una idea que también nos han hecho creer mucho en las películas, ¿no? Pero quizá tú te estás imaginando o tu idea de una cita romántica y sensual sea diferente, ¿no? A lo mejor en la playa, no lo sé. Me gustaría que me lo compartieras. ¿Cuál sería esa cita sensual idónea para ti? Ese preámbulo maravilloso. Dímelo. 9981-964003. Nos vamos a ir con una de mis favoritas. Miren, es antigua, ¿eh? No me imaginaba que tanto. Es de 1958. La icónica canción Fever, interpretada por Peggy Lee. Es una canción que aún es más antigua, en una versión de 1956 originalmente, pero Peggy Lee de verdad hizo una versión mundialmente famosa con muchísima sensualidad y es justamente lo que vamos a buscar en esta noche. Escuchen la letra, escuchen ese chelo, cómo se escucha el contrabajo, el chelo, esos instrumentos que nos remontan muchísimo a esta idea de la sensualidad.

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1: ¿Qué les pareció esta hermosa canción? Esto fue Fever con Peggy Lee. No solamente sensual en su instrumentación, la voz, la letra, es todo. Es una combinación maravillosa, así es que yo estoy proponiendo esto para esta noche. Imaginarnos en un ambiente propicio para el amor, propicio para la pasión. ¿Cómo te imaginas tú esa cita ideal, esa cita sensual, verdad? Esa es la palabra, sensual. Quiero canciones, baladitas exquisitas, que tengan estos tintes de sensualidad, sexys, que tengan algo de jazz, con estos toques de estas grandes voces también, voces que son graves, ¿verdad? Yo creo que siempre lo he pensado, las voces que son muy graves, tanto en mujer como en hombre, inmediatamente como que nos llevan a esa... A ese escenario sensual. No sé si lo opinas igual, pero vamos a llenar esta noche hasta las 10 de canciones así suavecitas y lindas para una noche sensual. 9981-964003. Están ya llegando varias sugerencias muy buenas. Híjole, esta está muy buena. Música suave. Ahorita la vamos a poner. Vámonos a un corte de estación. Quédate conmigo. Estoy viva, estoy bien. Les mando un fuerte abrazo y ya regresamos.
2: Son las 8 con 14 minutos.
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1: Estamos de vuelta disfrutando un jueves caluroso, un jueves sensual, un jueves que nos va a relajar a todos, porque el poder de la música es así, el poder de una buena poesía, de una buena canción, de una buena compañía, siempre van a ser idóneos, así es que esperemos, y creo que sí todos están entendiendo a qué va esta dinámica, sensualidad, romance, sax... saxofón me refiero, todas estas cosas, estas instrumentaciones que son también tipo jazz, balada jazz, eso es lo que estamos buscando. Te mando un abrazo, mi querido Gabriel, solo que esta que me pides de Ana Gabriel no la noto muy, muy sensual, ¿no? Está linda, pero no entra dentro de la dinámica que estoy diciendo. Mi querida Minerva, al parecer ya estamos en la misma onda, y los que tengan alguna idea de alguna baladita así, mándenmela por WhatsApp, 9981-964003, y también preguntarles, ¿no? ¿Qué sería para ustedes una cita sensual ideal? Un preámbulo, ¿qué sería hermoso? ¿De qué manera te gustaría? ¿Lo estás imaginando con vino, con velas, con algo, no sé, diferente? ¿Cómo lo imaginas tú? Mi querida Minerva, buenas noches. Hola, qué bueno que ya te encuentras mejor de salud y que nos deleitas nuevamente con tu hermosa voz. Me complace con música suave de Roberto Carlos. De acuerdo a la temática de hoy, saludos y bendiciones. Esta entra perfecto porque aparte la letra es súper sensual.

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1: Creo que estamos en la misma línea, estamos imaginando y dibujando una noche sensual, una noche romántica.

81 96 40 03. Pide tu balada sensual, tranquilita, con tintes de jazz. Rica, una balada rica. 99 81 96 40 03. Mi querido Tony Franco, ¿cómo estás? Creo que estamos en la línea, Tony. Dice, buenas noches, ¿qué te parece Smooth Operator? Esta canción de Sade, que es muy linda. Que bien no habla tal vez tanto de sensualidad, ¿verdad? Nos habla sobre cuenta la historia de un hombre encantador y manipulador que vive engañando a personas en alta sociedad, pero se mueve, describe muy bien cómo se mueve sin ataduras, logrando exactamente lo que quiere, sin desgastarse emocionalmente. Es una canción linda, el coro lo resume, dice, no hay que hacer preguntas, el hombre es un maestro del engaño y la labia. Ese es el contenido de esta canción, pero es sensual, sí, en su música es bastante sensual.

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1: Gracias por estar conmigo en esta noche sensual, bohemia maravillosa. Hoy estamos poniendo solamente baladas que, miren, tengan estas combinaciones, como de jazz, con saxo, con bajo, con piano, ¿no? Todos estos instrumentos que escuchamos, estas voces profundas. Y yo decía, es que ¿por qué las voces graves? Luego las escuchamos y pensamos en sensualidad. Ahorita les voy a decir por qué, porque es una cuestión evolutiva. Es que nosotros somos, al final de cuentas, animales, ¿verdad? Animales en el sentido inconsciente, en el sentido que tenemos estos instintos todavía que, sin pensarle tanto, ¿no?, nos remontan o nos remiten más bien a algún tipo de sensaciones, el escuchar instrumentos graves, el escuchar voces graves. Todo tiene una razón. Y yo te pregunto, ¿cuál sería tu cita romántica, sensual, con preámbulo? ¿Cuál sería esa cita ideal para ti? ¿Cómo sería? ¿Cómo sería? ¿Qué elementos tú agregarías a esa noche para que fuera realmente inolvidable? 9981-964003. Ayúdenme a hacer este playlist porque está quedando muy sensual. Está quedando maravilloso. Gracias por estar. Acompáñame una pausa. Es breve. Esto es Baladas.
2: Son las 8 con 28 minutos.
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1: Las personas que saben acariciar son las que mejor saben amar. La caricia es el gesto de amor más intenso. Son las 8:30. Estamos en una noche sensual. Es más, espérenme, voy a cambiar el fondo. Está mejor este, ¿verdad? Sí, para que vayamos sobre la línea. Este está mucho mejor. Ahí estamos. Para entrar bien en la dinámica, en la temática y en la misma línea todos. Hoy estamos buscando esas baladas sensuales. Y hace ratito estaba yo diciendo de por qué nos gustan las voces graves. Bueno, hablo por mí. La mayoría, cuando escuchamos una voz grave, nos remontamos, ¿no?, como a esta sensualidad. Y no es una coincidencia. Mi querido Cristian, ¿cómo estás?
13: Buenas noches, señorita Ivette. ¿Cómo se encuentra en esta nochecita de jueves calurosa? Espero estés recuperada y ya te sientas mejor. Te mando un saludo a ti y a todos tus radioescuchas. ¿Me podrías poner la canción de Wonderful World de Louis Armstrong, por favor? Te mando un saludito. Espero estén todos bien. Y aquí estaremos hasta las 10 con este hermoso programa. Baladas. Chao, chao.
1: Un fuerte abrazo, querido. Es correcto. Hasta las 10 nos quedamos todos para seguir disfrutando. Estoy esperando tu mensaje 9981-964003. Y bueno, antes de escuchar al gran Louis Armstrong, justamente es un ejemplo de voz grave. Las voces graves son percibidas como más sensuales y atractivas gracias a una combinación de factores evolutivos, biológicos y físicos. En el caso de los hombres, el tono profundo se asocia de forma natural con una mayor testosterona, transmitiendo instintivamente una imagen de vitalidad, dominancia y protección. A nivel físico, las frecuencias más bajas provocan vibraciones lentas e intensas que se sienten como caricias, especialmente cuando se habla cerca del oído. ¿Cómo ven? ¿Cómo ven esta información? Ahí está, ustedes me dirán si sienten algo después de escuchar a estas combinaciones maravillosas, buenos ritmos, grandes instrumentistas y excelentes voces.
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1: Ahora imagínense esta canción cantada al oído. Qué bonito, qué bonito, qué fino programa está teniendo Momento aquí cuando son las 8:35, saludando por supuesto a todos mis queridos radioescuchas y mis queridos románticos a través de Turquesa Pop 102.7, Jajil 91.3 y Pash Turquesa 93.5. Oigan, ya me quedé pensando, esta información de las voces graves aplica en su mayoría a los hombres, ¿no? Porque está asociado a la testosterona, a la masculinidad. Pero me pongo a pensar, ¿en las mujeres será igual? Yo creo que no. Yo creo que hay como una preferencia, o bueno, ustedes hombres díganme, ¿no? ¿Cómo prefieren la voz femenina? Mi voz es grave, pero yo siento que a lo mejor les gusta más que sea aguda, no lo sé. Eso también está interesante, es muy interesante porque no sé si aplique en el mismo género, ¿no? ¿Qué tal si una voz grave de mujer así, demasiado grave, no sé si tendría los mismos efectos que una voz varonil grave, ¿verdad? Si ustedes quieren opinar, por supuesto, háganlo a través del WhatsApp 9981-964003. Estamos buscando baladas sensuales. Y nadie me ha dicho, ¿eh? Nadie me ha dicho justamente cómo se está imaginando esa noche sensual. ¿Cómo le gustaría? ¿Cómo creen que es idóneo? Si los hombres no son a lo mejor tan románticos, ¿cómo se lo imaginan? O si lo son, no lo sé, ¿verdad? Platíquenme ustedes. 9981-964003. Mi querido Raúl, el Grinch, me dice: muy bendecida noche, gracias por su existir. No hay palabras para expresarle lo mucho que me encanta escucharla. Gracias, le cedo mi turno, como siempre, sus gustos son mis gustos. Linda noche y bendiciones. Gracias, Raúl, de verdad, qué bonito. Es que es muy bonito lo que dices, o sea, decirle a alguien gracias por su existir es muy bonito. Te agradezco mucho y te mando esta canción a ver si te gusta. La voz de Michael Bublé y Nelly Furtado, ¿cuándo?

0: Quédate conmigo. Vámonos a una pausa.
1: Son las 8 con 42 minutos.
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0: No puedo evitar tu sufrimiento cuando alguna pena te parta el corazón, pero puedo llorar contigo y recoger los pedazos para armarlos de nuevo. Estoy de vuelta, son las 8:43, una noche muy tranquilita, relajante, una noche que nos está regalando voces sensuales, ritmos ricos, baladas exquisitas. Si tú tienes alguna en mente, 9981-964003. Vamos a ver qué hay por aquí, mi querido Fernando Rivera.
7: Buenas noches, señorita Ivette, soy Fernando Rivera. Espero que se encuentre bien. Ayer no tuve la fortuna de escuchar el programa, pero bueno, me imagino. Espero que ya esté recuperada. Mi propuesta para una buena cita sensual sería un lugar discreto, no porque se esconda uno, sino por el ambiente, para poder platicar, para poder expresar. Podría ser hasta un café, no precisamente tiene que ser un lugar caro. Eso sería un punto, la discreción y el ambiente un poco más callado para poder platicar. Y mi propuesta para esta noche sería Cama y Mesa de Roberto Carlos. Esperamos que esto pase.
0: Claro que sí, mi querido Fernando, vamos a poner Cama y Mesa, que me trae buenos recuerdos, una gran canción que en contenido también es muy sensual. Y es que Roberto Carlos de verdad tiene varias que son muy sensuales. Él, cuando canta en portugués, me gusta más. No sé, como que el lenguaje, ¿no? El idioma portugués como que da más sensualidad. No lo sé si es mi idea, hay ciertos idiomas que también son más sensuales a lo mejor. En mi idea. Estamos poniendo baladas tranquilitas, sensuales, románticas, lindas, con buenos ritmos, ritmos ahí con jazz y bonitas letras. 9981-964003, nos vamos con Cama y Mesa.

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1: Qué bonita canción, Cama y Mesa. Bueno, aunque Roberto Carlos no tiene su voz tan grave, de todas maneras tiene esa sensualidad. Igual, ¿saben quién se me hace un hombre muy sensual? Julio Iglesias. Julio Iglesias también, bueno, en sus tiempos fue considerado un sex symbol y por ahí también tiene buenas canciones. Así es que vamos a seguir encontrando esas baladas con tinte de jazz. ¿Por qué digo con tinte de jazz? Porque se utilizan instrumentos, ¿no? Como el saxofón, el violonchelo, ¿no? Que hacen como este ambiente más sensual. Estamos buscando eso y estoy preguntándoles para ustedes cuál sería así como una cita sensual ideal, una cita que disfrutes en pareja, en intimidad. ¿Cómo sería? ¿Cómo la imaginas tú, verdad? Porque, pues yo digo vino y estas cosas, pero igual está bastante choteado. Así es que mejor dime tú qué es lo que estás pensando. 9981-964003. Están a buen tiempo de también pedir complacencia. Juan Serna me dice, buenas noches, cualquiera de Barry White. Saludos. Y también Hugo, no, ¿quién me dijo? Ay, no sé, Tony Franco también me dijo, cualquiera, algo de Barry White. Es que aquí se conjunta lo que estaba yo diciendo hace rato. El ritmo es muy sexy, la letra es muy sexy. Y Barry White, o sea, tiene una voz profunda, tiene una voz impactante. Que fíjense que no solamente en el humano, parecen, o sea, en general para el hombre, parece preferirse siempre los tonos bajos. Son típicos de las voces graves. Y también ocurre en la naturaleza, no solamente en los humanos. El hombre no es el único animal en el que la evolución ha exagerado la masculinidad de su voz. Después de analizar la voz de 72 especies de mamíferos terrestres, han llegado a la conclusión de que aquellos en los que ser más grave es considerado como atractivo por las hembras suelen tener voces exageradamente graves. Los descubrimientos de nuestro estudio constituyen la primera demostración de que la selección sexual es un motor que influye en la variedad de las voces de los mamíferos. Ahí está, no lo decía yo, pensaba que era mi ilusión, pero no, sí, una voz grave en hombre es bastante sensual. Vámonos con esto, esto voy a elegir, ¿qué les parece? Del año 1974, You Are the First, My Last, My Everything.

0: Quédate conmigo, vamos a seguir disfrutando esta noche sensual. Vámonos a un corte de estación. Soy Ivette Camberos y ya regreso.
1: Son las 8 con 55 minutos. 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
0: Tu voz tiene esa extraña habilidad de hacer que todo lo demás desaparezca. Son las 8 con 56 minutos, estamos disfrutando una noche sensual, una noche tranquilita en baladas aquí en Cancún, Quintana Roo, pero también estamos en muchos lados, ¿verdad? Saludo con mucho cariño a los que están en Puerto Morelos, Playa del Carmen, Tulum, Cozumel, Puerto Aventuras, Riviera Maya, Chetumal, por supuesto, Bacalar, Majagual, Felipe Carrillo Puerto y todos los que me faltan. Muchas gracias, gracias por estar. Repórtense, por favor, 9981-96-4003. Hoy solamente baladas sensuales, baladas y preguntando, obviamente, ¿cuál sería esa cita ideal, sensual, romántica para poder estar en intimidad? Y la intimidad me refiero al hecho de estar, como bien decía, no es que escondidos, ¿no? Estar íntimamente unido a esta persona, en conexión real, ¿no? En conexión real. Mi querido Alberto me dice, esperando te encuentres mejor de salud. Muchas gracias, de verdad. De verdad, gracias. Gracias a todos los que se preocuparon. Dice, propongo Acaríciame, de María Conchita Alonso. Gracias, saludos. Uf, esta saca fuego. Vámonos con ella.

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1: Y sin perder esta sensualidad, este ritmo maravilloso que estamos teniendo en este juevesito delicioso 4 de junio, nos vamos a un corte de estación. Quédate a mi lado, soy Ivette Camberos.
2: Son las 9 con 2 minutos.
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1: No hables de lo que no viste, ni condenes lo que tú no has sentido. Cada uno sabe el dolor que carga, el peso que lleva y los problemas que afronta. Todos tenemos una historia de vida que no debería ser juzgada por quien no la ha vivido y ni siquiera la conoce. 9:03, estás en Baladas. Hoy estamos en una dinámica tranquila, sensual, romántica, bonita, con estos ritmos que nos gustan, que me gustan, ¿verdad? No sé si les está gustando, díganme si les está gustando el programa, porque por mí podría a diario estar poniendo estas canciones. Me gustan mucho porque son ritmos que te relajan inmediatamente, son voces finísimas, son canciones exquisitas y estamos haciendo un playlist maravilloso. Gracias por estar. Si quieres sugerir alguna, 9981-964003. Tengo aquí algunas en fila, así es que vamos a seguir. Ah, y la pregunta, por supuesto, de la noche. ¿Cómo te imaginas este ambiente idóneo para la sensualidad, para una cita romántica? ¿Qué es lo que ves tú, no? Porque no es lo mismo lo que yo me imagino que lo que tú te imaginas, ¿no? No sé, a lo mejor yo digo vino, pero tú estás pensando en otro tipo de trago, o no, sin trago, ¿verdad? No tiene que ser a fuerza un trago, pero ¿qué te estás imaginando? ¿Cómo sería una cita así idónea, sensual y romántica, por supuesto? Mi querida Sandra me dice: mi cita ideal sería en el clamping a la orilla del mar, ¿no? O sea, estas como casitas de campaña, ¿verdad? Tomando un vinito, tabla de quesos, ok. Una luz tenue y platicada de todo, escuchando baladas. ¡Oh, muy bien! Muy bien. ¿Baladas qué? ¿Las canciones o mi programa? O un buen café recién molido. Muy bien, Sandra, me gusta esa idea. Y vámonos con tu canción en la voz del gran, gran Elvis Presley. Esto es una joya, esta es una canción, miren, que ya se estaban tardando en pedir.

Ay, no, dispénsenme la costumbre, ¿verdad? Pero hoy estamos en modo sensual. Esto está maravilloso, está haciendo una playlist exquisita, disfrutando de baladas sensuales y, por supuesto, preguntándonos cómo sería este ambiente idóneo para la sensualidad, para el cortejo. Y fíjense que me parece maravilloso. Las voces en general, obviamente cantadas con un plus extra, pero la voz en general le gana a todo. O sea, la voz puede seducir más que un cuerpo. Eso no lo digo yo, lo dice la ciencia, porque bueno, se cree a veces, ¿no?, que una imagen vale más que mil palabras. Esta frase es muy, muy conocida, o que un cuerpo o una cara bonita atrae más que una voz sensual, pero la realidad es que no. En los últimos años, varios estudios confirman que la voz es fundamental, en el momento de la seducción. Emulando los cortejos y rituales de apareamiento de los animales, los humanos tenemos nuestro propio catálogo de trucos y técnicas que utilizamos a menudo de manera inconsciente para echar el lazo a nuestro interés amoroso o sexual. No es algo tan evidente como la berrea del ciervo, ¿verdad? Pero casi igual de efectivo. La psicóloga y sexóloga Marta Pascual afirma que seducir es llegar a la otra persona a través de los sentidos, y el auditivo es uno de los que más fuerza tienen. Ahorita les sigo platicando, es inminente que nos derretimos con unas voces sensuales. Es lógico, es natural. Y creo que todos no somos de piedra, ¿verdad? 9:10. Todavía hay tiempo si quieres una complacencia. 9981-96-4003. Mi querido Héctor Hernández me dice: Ivette, ¿me puedes complacer con una canción de José José? Te quiero tal como eres. Tu excelente noche para ti y todos en cabina. Ok, vamos a ponerla. Me diste otras dos opciones, pero me parece una excelente opción. Ya pusimos a José José, pero fue al inicio. Y creo que esta también es una joya hermosa.

0: Quédate conmigo en esta noche sensual, en esta noche mágica. Nos vamos a un corte de estación. Esto es Baladas.
1: Son las 9 con 14 minutos.
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0: Háblame siempre con la verdad, sin pensar en lo destructiva que podría ser para mí. Definitivamente hay más luz en la oscuridad de la sinceridad que en el brillo fugaz de una mentira. 9:16, estás embalada, me doy prisa, ya cerramos complacencias, creo que ya hasta aquí nos va a dar tiempo de poner las buenas canciones. Hoy estamos muy sensuales, hoy estamos muy románticos, no todos me dijeron el panorama ideal, pero no importa, las canciones están de 10 y les agradezco mucho su esfuerzo, que creo que no se están esforzando tanto, porque en realidad somos naturalmente sensuales. Mi querido Salvatore me dice, hola Ivette, qué gran programación tienes esta noche cálida, sin mencionar mi nombre, híjole, qué mal, ya dije, es que no leí eso. Ok, no pasa nada, un saludo. Dice, quiero una propuesta musical complementado a esta gran versión de Cama y Mesa. Nadie escuchó, no te preocupes, ya no voy a decir tu nombre. Fernando Delgadillo tiene un gran tema, un tanto furtivo, pero muy sensual. La canción se llama La Bañera, ok, yo nunca la había escuchado. Así que vamos a escuchar esto de Vuelos y de Sol, de su álbum de Vuelos y de Sol, La Bañera.

¡Qué barbaridad! ¡Qué sensual noche estamos teniendo! Miren, sin planearlo tanto y después de haberme sentido pésimo ayer, estamos al pie y más sensuales que nunca. Por supuesto, también estos temas, estas conexiones ideales, esta imagen que estamos teniendo de cómo sería.

Dice así: puedes no ser su primero, su último o su único. 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No la dejes ir y dale lo mejor de ti. Ella no va a recitarte poesía, no está pensando en ti en todo momento, pero te dará una parte de ella que sabe que podrías romper. Su corazón. No la lastimes, no la cambies y no esperes de ella más de lo que puede darte. No analices, sonríe cuando te haga feliz, grita cuando te haga enojar y extráñala cuando no esté. Ama con todo tu ser cuando reciba su amor, porque no existen las chicas perfectas, pero siempre habrá una chica que es perfecta para ti.

0: disfrutando de esta noche sensual. Esto es Baladas.
1: Son las 9 con 26 minutos.
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0: La mejor despedida es las que se hacen en silencio y a solas. El mejor cierre es el que se genera solo después de un suspiro y un pestañeo. Soltar bien es desearle lo mejor, dando vuelta con la cabeza erguida y el paso firme. Decir adiós a veces es la salvación propia antes de seguir ardiendo en un infierno no merecido. Amar a veces es enfermedad y no cura. 9:28, otra vez nos ganó el tiempo, caramba. Es que de verdad, deberemos de tener 4 horas, ¿verdad? No se nos acaban las complacencias, los comentarios, la buena vibra. Gracias por estar, de verdad. Mi querido Milky Way me dice saludos como siempre desde Isla Mujeres. He estado escuchando desde el principio. A ver, ¿cuál fue la primera canción que puse, Milky Way? No me había podido comunicar hasta ahora, tu fan número uno, Milky Way. Bueno, ahorita me dices cuál fue la primera, a ver si es cierto. Voy a hacer un examen, nada, no es cierto. Mi querido Edu Ojeda, hablando de voces graves, ¿verdad? De esta predilección, quizá, podría decirse de esa manera, de las mujeres por los hombres con voces graves. Vamos a escuchar qué nos dices.
12: Hola, queridísima Ivette Camberos, muy buenas noches. Estamos aquí transmitiendo en vivo y en directo desde Puerto Morelos, camino hacia Cancún. Pues, que me siempre, como siempre, es un placer escucharte. Tu voz es completamente sensual, tu voz es muy femenina, a pesar de que es un poco grave, pero sí, yo prefiero una voz así a una voz de, pues decimos así, como muy aguda, ¿no? Por no decir de otra palabra más coloquial. Y pues, hay canciones hermosas de gente que canta grave. Tenemos a Lou Rawls con You Will Never Find Another Love Like Mine, que esa es una también de mis canciones favoritas.
0: Buenísima.
12: Y no sé si me puedes complacer con ella. Y Una Noche Sensual, sí. Híjole, es que hay miles de opciones, pero pues primero empezando con una cena agradable, romántica, y qué más que nuestro Cancún a la orilla del mar. Y de ahí, una habitación, un jacuzzi, velas, aceites aromáticos.
0: Ok.
12: Y lo demás.
0: Y lo demás.
12: Gracias, Ivette. Buenas noches. Gracias, gracias por estar toda la noche acompañándome de aquí a mi casa. Gracias.
0: Buen regreso, querido. Qué maravillosa canción.

Es que ese raspadito de la voz y el piano hacen toda la combinación sensual. 9:35, vámonos rápido con las últimas complacencias. Mi querido Chava dice, me alegro de que ya te encuentres mejor. Siguiendo la dinámica de hoy de música sensual y sugerente, compláceme por favor con Kissing a Fool de George Michael. Es un caramelito de canción para disfrutar el placer de sentir la música con el piano, con trabajo y una voz súper sexy. Postdata, qué bueno escucharte, sigue deleitándonos con tu voz de terciopelo. Creo que al escuchar una voz rasposita y un poquito grave de mujer también logra que se erice la piel. Como me imagino el lugar ideal para una cita, un portalito, ok, en la playa, la brisa fresca del mar, una copa de vino en la mano, luz muy tenue y la música suave y sensual del reproductor. Es que tenemos, ¿sabes? En Cancún, esa fortuna. O sea, tenemos ya un paisaje maravilloso. La verdad, hay que sacarle provecho. Vámonos con tu canción. Me apuro, ya estoy hablando rápido porque siempre me pasa a la media hora para concluir, para que nos dé tiempo de las últimas canciones.

0: Ah, caray, que se me va el fondo pasado, por Dios, es este, 9:40, desgraciadamente sí no me va a dar tiempo de poner todas las complacencias, pero sí voy a leer los mensajes, porque la pregunta también de esta noche iba ad hoc con la música. ¿Cuál es la cita ideal, romántica y sensual que te imaginas? ¿Cuál sería ese contexto maravilloso en el cual podrías sentirte íntimamente unido a tu pareja? Entonces, leamos por aquí. Mi querido Hugo Gómez dice, creo una buena cita romántica sería en una cabaña en lo alto de la montaña, donde solo dos almas se encuentran. ¡Wow! Yo creo que soy más de la idea también de Hugo. Fíjate que más que playa, es que no se me hace sensual la arena de repente, ¿no? Que se te mete por todos lados, pero lo de la montaña sí. Creo que el frío a mí me gusta un poquito más y se me hace como el pretexto perfecto, ¿no? Dice por aquí, bésame mucho con Andrea Bocelli. A ver si nos da tiempo, querido, porque ya estamos, mira, rayando. Pero estoy leyendo los últimos mensajes. Dice, con respecto a lo que mencionaste sobre quién sabe acariciar, sabe amar, me quedé pensando, ¿qué tal las personas que dan masajes? Creo que un masaje a tu pareja es algo muy bonito y también puede ser sensual. Buenas noches, saludos desde Real Valencia. Gracias, tienes toda la razón, un masaje, qué delicia.
1: ¿Qué dice? Una rolita que me gusta mucho y tiene una voz grave.
0: A ver.
1: Que puede ser igual un detalle bonito para tu pareja. Es una canción de Ed Maverick que se llama Acurrucar.
0: Okay.

0: Okay. Mira, yo creo que la ponemos ya mañana. Ya no nos dio tiempo, pero estoy leyendo tu mensaje. Ojalá sigas ahí. Gracias. Creo que eso del masaje me gustó bastante esa idea. Está muy, muy bien. Estoy poniendo ya los audios, aunque no pongamos las válidas, pero gracias por estar.
1: Buenas noches, Ivette. Aquí
0: Hola.
1: reportándose José García.
0: Hola, José.
1: Una cancioncita así sensual, La Incondicional, de Luis Miguel. Saludos desde Puerto Aventuras.
0: Fíjate que esa, y eso que es Luis Miguel, no me gusta tanto para sensualidad. De hecho, me cae gorda esa canción porque si entendemos bien la letra, o se habla sobre una mujer migajera. Entonces no creo que aplique mucho, pero gracias. Mi querido Red Patch, él sí se fue a la historia, ¿eh? Él sí hizo su tarea, mi querido Red Patch.
2: Hola, hola, ¿qué tal? Buenas noches, Ivette. Espero que estés mejor. Red Patch, el arte de la seducción es lo mejor que hay en la vida. Seducción subliminal. Para mí una cena ideal sería cocinar por mí mismo. De entrada, una ensalada de arúgula con espinaca baby, aderezado con una vinagreta de miel. Una buena copa de Moët Ice con un par de frutos rojos. Después de plato principal, un salmón glaseado al vino tinto.
0: ¡Órale!
2: Con un poco de queso de cabra también. Y para finalizar, un par de románticos besos.
0: ¡Ay, Red Patch!
2: ¡Saludos!
0: ¡Saludos!
2: ¡Red Patch!
0: No, hombre, hasta le pusiste aderezo, ¿no? ¡Qué maravilla! Vámonos a un corte de estaciones rápido. Quédate conmigo. Esto es Baladas.
3: Son las 9:44.
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0: Háblame siempre con la verdad, sin pensar en lo destructiva que podría ser para mí. Ah, eso ya lo había dicho, disculpen, lo vuelvo a repetir, ¿verdad? No importa, definitivamente hay más luz en la oscuridad. Es que por algo, ¿verdad? Es una señal a lo mejor que me está llegando del más allá. Definitivamente hay más luz en la oscuridad de la sinceridad que en el brillo fugaz de una mentira. Yo ya estoy convencida de esto, ¿no? Igual que cuando uno es más joven, quizá el amor es pues más delicado, ¿no? Más fácil en el sentido de que te ilusionas con una rapidez. Y está bien vivirlo, pero ya con los años, y no es que yo sea demasiado grande, ¿verdad? Pero ya uno prefiere la honestidad. Prefiere que desde un inicio esa persona vaya con todas las cartas así abiertas, ¿no? Que no oculte absolutamente nada. Me mando un fuerte abrazo a mi querida Cintia. Ya no nos va a dar tiempo, pero te mando igual bendiciones para ti. Mi querido Julio dice, bonita noche, Ibed, espero ya estés bien. Mi cita ideal, bueno, ya he hecho algunas de ellas. Una cena en la playa, por ejemplo, o en el gambling. Esto es como el otro que me dijo Sandra, ¿verdad? O sea, son como carpitas, creo. Con la música de Sin Bandera, Dime Que Sí, que no es sensual, pero es una canción con la que le pedí que fuera mi novia y sobre todo que fuera mi esposa. Otra canción sensual no tendría en mente. Bonita noche y que estés bien, Julio. Gracias. Qué bonito. O sea, hiciste realidad tu cita ideal. Me parece excelente. Frecuencia 10, te mando un fuerte abrazo. Dice, una cita perfecta con la persona ideal me imagino en la orilla del mar y el pianista o violinista en el fondo tocando, o sea, imagínate, ¿no? En vivo, bajo la luz de la luna, con una buena botella de champán, una cena exquisita donde el tiempo no exista y una rica conversación con el alma desnuda, como preámbulo. Muy bien, vámonos, esto está en fuego. Vámonos con Norah Jones, esto que me pides. Ay, está muy sensual. Turn me on.

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1: Muy buena canción, estamos ya por cerrar, son las 9:50. Déjenme acabar de leer los últimos comentarios, los últimos mensajitos por aquí. Edu Ojeda, ya te leí, ¿verdad? Héctor Hernández, ya te puse tu canción. Dulcito dice, mi cita ideal sería en algún lugar que tenga algo de naturaleza, musiquita y una plática muy divertida. Gracias, Dulcito. Ya no nos da tiempo de estas últimas complacencias. Vámonos con lo que Itzelita nos pide por acá. Que casi nunca te pongo tus canciones, Itzelita, porque llegas rayando, pero hoy sí te la voy a poner. Algo de Toni Braxton, me estás pidiendo Spanish Guitar. Ok, esta no la había escuchado, ahorita puse un poquito y me pareció muy ad hoc con la dinámica.

0: Quédate conmigo, nos vamos a la última pausa de la noche. Esto es Baladas.
1: Son las 9:54.
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0: Llegamos al final en este encuentro romántico. Ed Ávila, te mando un fuerte abrazo. Gracias también por estar aquí presente. Yo ya voy a cerrar. Gracias a los que estuvieron. Perdónenme a los que ya no me alcanzó para la complacencia. Mañana les seguimos. Ya saben que estoy con ustedes de lunes a viernes de 8 a 10 de la noche a través de las frecuencias hermanas Turquesa Pop, Jajil FM y Pash Turquesa en 102.7, 91.3 y 93.5. Gracias. Me voy con esto, que hoy seamos capaces de derrotar nuestros miedos, de revalorar lo realmente valioso, de agradecer lo mucho que tenemos, aunque a veces pensemos lo contrario, de disfrutar del camino con una sonrisa y, ¿por qué no?, de abrir las alas y alcanzar el cielo. Que tengas excelente noche, que sueñes con los angelitos, te mando un fuerte abrazo, te quiero. Y cerramos con Bésame Mucho. La habían pedido por acá con Andrea Bocelli, pero mira, aquí ya tengo a la mano la de Luis Miguel. ¿Qué te parece si cerramos así? Esta noche romántica se cierra así. Yo soy Ivette Camberos y nos escuchamos el día de mañana.

0: Son las 10 con un minuto.
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1: Son las 10 con 13 minutos.
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1: Son las 10 con 27 minutos.
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1: Son las 10:44.
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1: Son las 10 con 54 minutos.
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0: Son las 11 con 3 minutos.
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0: Son las 11 con 17 minutos.
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1: Son las 11 con 33 minutos.
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1: Son las 11 con 48 minutos.
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1: Son las 12 con 16 minutos.
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1: Son las 12 con 30 minutos.
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1: Son las 12 con 46 minutos.
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1: Son las 12 con 55 minutos.
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0: la 1:04.
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1: Es la 1:17.
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1: Es la 1:32.
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1: Es la 1:49.
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0: Son las 2 con un minuto.
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1: Son las 2 con 15 minutos.
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1: Son las 2 con 32 minutos.
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1: Son las 2 con 48 minutos.
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1: Son las 2:58.
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0: Son las 3 con 3 minutos.
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1: Son las 3 con 18 minutos.
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2: Son las 3 con 33 minutos.
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1: Son las 3:49.
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0: Son las 4 con un minuto.
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1: Son las 4 con 15 minutos.
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1: Son las 4 con 32 minutos.
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0: Son las 4:47.
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1: Son las 4 con 58 minutos.
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0: Son las 5 con 2 minutos.
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1: Son las 5 con 17 minutos.
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1: Son las 5 con 33 minutos.
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1: Son las 5 con 47 minutos.
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1: Son las 5 con 58 minutos.
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1: Son las 6 con 18 minutos.
2: Revista del Consumidor. Radio. ¿Sabías que un mal uso de tu rastrillo desechable no solo acorta su vida útil, sino que también favorece la aparición de bacterias? Cuidar tu piel empieza desde saber elegir el producto correcto en el supermercado.
3: Además, si viajas a alguna de las sedes de la Copa Mundial 2026, te compartimos las mejores opciones para mantenerte conectado. De esto y más platicamos hoy. Quédate en Revista del Consumidor Radio.
2: Revista del Consumidor. Los rastrillos desechables son herramientas de afeitado que tienen como objetivo ofrecer una opción práctica, higiénica y económica para el cuidado personal. Este tipo de productos son de uso limitado, ya que dependiendo de su calidad, pueden durar de 5 a 10 afeitadas.
3: Su bajo costo los vuelve ideales para viajes o uso ocasional. Además, su distribución es amplia, pues se encuentran en supermercados, farmacias o tiendas de conveniencia. Están fabricados principalmente de plástico, lo que puede facilitar su manejo. Cuentan con un mango, un cabezal con navajas preinstaladas de acero inoxidable y una banda lubricante.
2: En el mercado podemos encontrar modelos para mujer y para hombre, y aunque la tecnología es similar, cada tipo de rastrillo se segmenta por género para adaptar su forma y banda lubricante a diferentes zonas del cuerpo. Esta segmentación responde a las necesidades prácticas y estrategias de marketing, que suelen reflejarse en los precios, ya que los productos de mujer son más caros que los de hombre.
3: Para ayudarte a elegir mejor, el Laboratorio Nacional de Protección al Consumidor puso a prueba la resistencia y desempeño de 26 modelos distintos, 13 modelos para mujer y 13 para hombre. Se realizaron distintas pruebas para comprobar que los empaques incluyeran la información comercial en español de acuerdo con las normas oficiales mexicanas. También se revisó a detalle el estado de las navajas, analizando el estado original del filo y que estuvieran libres de oxidación o cualquier daño.
2: También se determinó la carga máxima de los mangos antes de romperse. En este caso se convocó a un panel de personas consumidoras que calificaron aspectos como la efectividad en el afeitado, la experiencia de uso y el cuidado y protección que brindan a la piel.
3: En el caso de los rastrillos para mujer, los resultados fueron los siguientes. Todos los modelos analizados presentaron su información comercial correctamente. El modelo de la marca Chedraui presentó imperfecciones en las hojas, navajas. Tres modelos de Gillette, dos de Equate, Chic, Envisage y Big obtuvieron la excelencia en la prueba de cuidado y protección de la piel. Los productos que calificaron con excelencia al promediar todas las pruebas fueron Big, Envisage, Chic y tres modelos de la marca Gillette. Recuerda que la calidad puede ser la misma, pero el precio no. Por ejemplo, el paquete de Chic cuesta 161 pesos y trae cuatro piezas. Estarías pagando 40 pesos por rastrillo. Por su parte, el paquete Gillette Venus Extra Suave cuesta 154 pesos, pero al traer menos piezas, cada rastrillo te cuesta 77 pesos, casi el doble. Por eso es importante que compares los precios y desempeño de cada producto.
2: Ahora, en el caso de los rastrillos para hombre, se encontró que todos los modelos presentaron correctamente su información comercial. Tres modelos presentan imperfecciones en las navajas, Chedraui y dos de la marca Daycare. Cuatro modelos calificaron con excelencia en la prueba de cuidado y protección en la piel, tres de la marca Gillette y uno de la marca Envisage. Es importante evaluar el desempeño y el costo por unidad antes de elegir. Por ejemplo, en el paquete Envisage, calificado con excelencia, cuesta 40 pesos y contiene dos piezas. Estarías pagando 20 pesos por rastrillo. Por su parte, el paquete Big de cuatro piezas cuesta 107 pesos, lo que eleva el costo a 27 7 pesos por cada pieza.
3: Usa tu presupuesto de manera inteligente. Presta atención a las recomendaciones de compra y uso. Compra tus rastrillos en comercios establecidos y revisa que el empaque esté en buenas condiciones. Guarda tu comprobante en caso de que necesites realizar algún cambio por defectos de fábrica. No compartas el rastrillo con otras personas, aunque sean de tu propia familia. Cámbialo cuando notes que necesitas hacer más presión para rasurar adecuadamente.
2: Usa gel o crema para afeitar. De esta forma tu piel sufrirá menos. Usa crema sin fragancia o aloe vera para cuidar tu piel después de afeitarte. Déjalo secar después de utilizarlo. La humedad puede dañar las navajas. Guárdalo en un lugar limpio y sin humedad después de usarlo.
3: Tu elección va más allá de la marca. Se trata de calidad, precio y sobre todo responsabilidad. Al terminar la vida útil de tu rastrillo, no olvides desecharlo de forma segura. Envuélvelo en material resistente o colócalo dentro de un envase vacío para evitar que las hojas queden expuestas. No olvides que la información es tu mejor aliada para consumir de manera responsable.
4: Vista del consumidor.
2: Boletos digitales, mapas, transportes, pagos y hospedaje dependen del acceso a datos móviles. Pero, ¿sabes cómo mantener la conexión al cambiar de ciudad o país sin agotar el saldo, pagar cargos inesperados o perder tu número? Para controlar el uso de tus datos móviles y evitar gastos excesivos en tu celular, tienes que saber qué es lo que estás usando.
3: Si cruzas la frontera y quieres seguir conectado, el servicio de roaming permite que tu número funcione fuera de México, ya que al momento de pisar suelo extranjero, tu celular se conecta a la red de otro operador para que no dejes de postear ni de llamar.
2: Es importante que tomes en cuenta que las tarifas internacionales suelen ser más elevadas, dependiendo de tu plan, operador y país que visites. El cobro puede ser por cada minuto, mensaje o megabyte que uses.
3: Si el roaming no es para ti, sigue estas recomendaciones. Primero, revisa si tu plan ya lo incluye. Y si no es así, desactiva la opción en tu configuración, porque al cruzar la frontera, el equipo podría conectarse automáticamente y generar cargos imprevistos.
2: También verifica cuál es tu línea predeterminada para llamadas y datos. Así evitarás activaciones por error y costos adicionales. Viaja con información y evita sorpresas con la cuenta.
3: Ahora hablemos de las eSIM, un chip digital que se descarga mediante un código QR o una aplicación.
2: Este puede incluir llamadas y mensajes o solo datos. Su ventaja es que te permite conservar el número habitual, ya que los dispositivos pueden manejar dos líneas simultáneamente, la física y la digital.
3: Para viajes internacionales, muchas personas optan por una eSIM regional que les brinda datos móviles y simultáneamente mantiene la línea original exclusivamente para llamadas importantes o emergencias.
2: Presta atención, sigue estos tres pasos clave. Primero, verifica qué incluye exactamente el servicio. Segundo, revisa a detalle los términos y condiciones. Y tercero, confirma quién es el proveedor y bajo qué esquema opera.
3: Toma en cuenta que no todas las eSIM cumplen con los mismos requisitos regulatorios que los operadores tradicionales. Por eso, antes de pagar, lo mejor es informarte bien.
2: Por ello, te traemos una guía rápida para que sepas si debes usar roaming o una eSIM. En caso de que uses roaming antes del viaje, verifica si tu plan

0: internacionales. Ya cuando estés en tu destino, activa el roaming solo si lo necesitas. Monitorea constantemente tu consumo desde la app de tu operador. Y cuando por fin regreses a casa, desactiva el roaming si ya no lo vas a usar. Y revisa cuidadosamente tu factura.
1: En cambio, si eliges la opción de la eSIM, toma en cuenta lo siguiente. Antes de empacar tus maletas, verifica la compatibilidad y confirma que tu equipo esté desbloqueado. Compara planes regionales para Estados Unidos, México y Canadá. Descarga y activa la eSIM antes de salir de viaje. Durante tu estancia, configura la eSIM como tu línea principal de datos. Desactiva el roaming en tu línea principal y monitorea el consumo de datos en el plan que contrataste. Y al volver a tu hogar, elimina la eSIM temporal si solo era para el viaje y verifica que tu línea principal vuelva a ser la predeterminada.
0: Una estrategia que puede funcionarte es mantener tu línea física activa para cualquier emergencia y utilizar una eSIM regional para el consumo intensivo de datos.
1: Recuerda que la conectividad la vas a necesitar para todo, desde mostrar tu boleto digital hasta encontrar a tus acompañantes. Lo mejor es conocer todas las variantes, porque solo tú puedes decidir qué opción se adapta más a tus necesidades.
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7: Son las 6 con 29 minutos.
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0: Buenos días, Cancún, buenos días, Quintana Roo, Yucatán y Campeche. Aquí iniciamos la primera emisión de Informativo Turquesa. Confirma la dirigente de Morena en Quintana Roo, Joana Costa, que ya se presentó un procedimiento oficial en la Comisión de Honestidad y Justicia del partido en contra del tercer regidor de Tulum, Eleazar Mas. Este proceso lleva a la expulsión tras los excesos presentados por el concejal de Tulum. En tanto, Eleazar Mas Quinil pide disculpas al pueblo. Imagínese, fue mi error, estoy equivocado, sí, pero nunca habla de la ostentosidad y sobre todo de dónde saca tanto dinero. Comunidades de la zona maya presionan a la Comisión Federal de Electricidad y logran reunión en la comunidad de Tzulá para ver soluciones a los constantes apagones. El proyecto Movilidad del Bienestar ya tiene una ruta, será la ruta 27 que pasa por la avenida Nichupté y llegará hasta la zona hotelera vía el puente sobre la laguna. La gobernadora del estado, Mara Lezama, presenta protocolo para proteger a niñas, niños y adolescentes en eventos masivos durante el Mundial 2026. Ventas inmobiliarias de mercado de lujo se cayeron en un 50% de acuerdo con desarrolladores. Luego del rescate de 9 caballos en el parque ecoturístico de Tulum, la agrupación A Caballo Lento levanta la mano para el resguardo definitivo de los equinos. Autoridades en Playa del Carmen investigan una posible red de volquetes piratas que trabajan sin manifiesto, placa o algo que los identifique. Y en los deportes, México golea 4-1 a Serbia, cierra su preparación y el próximo jueves tiene la apertura del Mundial. Con todo esto y mucho más, damos inicio a la primera de Informativo Turquesa.
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0: días, qué gusto saludarle desde la cabina de Cadena Radiofónica Peninsular, Radio Turquesa, la que manda. Sean todas y todos bienvenidos a las noticias de esta mañana. Hoy es viernes 5 de junio del 2026, transmitimos completamente en vivo a través de radio e internet para informarle a usted. Como siempre, tenemos cobertura total estatal, estamos en los 11 municipios de Quintana Roo, también llegamos a Yucatán, Campeche, Belice y Cuba. Son 17 estaciones sincronizadas en este momento para informarle a usted. Como cada mañana le agradecemos a Yasmín Bautista en la producción del noticiero, a Jairo Ruiz del Joven Maravilla en la realización y producción del streaming para Turquesa News. También ya se encuentra en la redacción de nuestra página web, Gregorio Hernández Villegas, nuestro compañero, para darle a conocer todo lo que acontece a nivel nacional e internacional vía digital. Mi nombre es Gerardo Reynoso y le invito a que se quede con nosotros a través de esta señal, Radio Turquesa, la que manda. También en instantes estará nuestra compañera y amiga Joana Maldonado. Por favor, quédese con nosotros, vamos a nuestro ajuste de tiempo y tenemos mucha información esta mañana para usted.
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2: Son las 6:40.
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2: Mi querida Shalom Rojas, buenos días.
3: Hola, ¿qué tal? Buenos días, Gerardo. Buenos días a Jess en cabina y a todos los que nos acompañan en este viernes. Bueno, pues ya es la primera semana de junio y bueno, pues el día de hoy se espera un día relativamente tranquilo aquí en Quintana Roo, es decir, pues espera ambiente muy caluroso como ya es la costumbre aquí en la entidad, así como ambiente ventoso en zonas costeras y la probabilidad de lluvias estará al mínimo, por lo que las actividades tanto en las zonas de playas como también marítimas se pueden llevar a cabo mayor alertamiento. Y bueno, para el fin de semana sí que podría llover de manera, pues ya moderada a fuerte, y eso en el transcurso de la tarde en la zona norte, es decir, en la intersección entre Lázaro Cárdenas, Benito Juárez, Isla Mujeres y probablemente también Puerto Morelos en la zona norte. Así que bueno, tanto sábado como domingo, pues por la tarde tienen algunas lluvias en esa zona, así que bueno, pues para tomarlo en cuenta también para actividades que tenga en la tarde en este fin de semana. Y pues bueno, nada más me falta concluir que para la próxima semana poco a poco se ve que nuevamente las lluvias comienzan a ingresar a Quintana Roo, entonces bueno, pues hay que estar preparados porque a lo mejor desde media semana en adelante las lluvias empiezan a aumentar progresivamente y significativamente, pero tendremos lluvias ya más fuertes, más significativas, y pues hay que tenerlo en cuenta para nuestros planes y también pues para los encharcamientos que se puedan generar. Entonces, bueno, pues hay que estar pendientes próxima semana y pues bueno, así las condiciones para hoy y para el fin de semana, Gerardo.
2: Nada más para recapitular, entonces este fin de semana podemos decir, mi querida Shalom Rojas, que se tendrá calor y una temperatura ambiente, sí calurosa, pero a la vez relajada, ¿correcto?
3: Sí, correcto, sí, además de algunas lluvias en la zona norte, pero salvo de eso, no pasará absolutamente nada de mayor alertamiento.
2: Bien, muchísimas gracias, excelente fin de semana.
3: Excelente fin de semana y que tengan todos un excelente.
2: Bien, saludo esta mañana a mi compañera y amiga Joana Maldonado. Joan, muy buenos días.
4: Gerardo, auditorio, muy buenos días. Qué bueno que nos acompañan hoy. Ya es viernes 5 de junio del año 2026. Y bueno, pues vamos sin más preámbulo a escuchar el reporte vial.
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4: Alejandro May, adelante con tu reporte. Buenos días.
6: Muy buenos días. Joana, Gerardo, buenos días al auditorio. Bueno, pues te comento en lo que viene siendo la avenida Galaxia del Sol antes de llegar a la avenida La King, para que tomen posición los conductores, ya que hay una coladera abierta en esa zona, justamente frente al fraccionamiento Paseos del Mar de la región 251. Además, comentarte sobre el arco vial frente al Hospital General. Tuvieron los trabajos de estaban haciendo en esa zona, sin embargo, pues dejaron abandonados allá algunos conos que están atravesados en el carril central del arco vial, y bueno, pues también son un peligro para los automovilistas que transitan por esa zona. Es dirección hacia la avenida Chacmol, para los que vienen bajando de la avenida Cabá sobre el arco vial, se van a topar con estos conos que dejaron abandonados allá en esta transitada vía. Y bueno, comentarte sobre lo que viene siendo la avenida Cabá, continúa la construcción de paso peatonal frente a los centros comerciales entre la avenida Los Tules y la avenida Felipe Carrillo Puerto a la altura de la región 225 y 247. Mientras tanto, también con carga vehicular en algunas vialidades, también para que tomen en cuenta los conductores. Afortunadamente no está lloviendo, el pavimento está seco, sin embargo, como todos los días, se recomienda a los automovilistas, pues, no acceder los límites de velocidad para evitar accidentes. Además, es la hora de la entrada a la escuela, para que también tengan precauciones al pasar por algún colegio. Empezando en el Boulevard Cuculcán, a la altura del 13.5, continúan las obras de la adecuación de un puente y se mantiene siguiendo la circulación hacia salas de la Plaza Cuculcán para los conductores que vienen bajando del aeropuerto en dirección hacia el centro de la ciudad. La información, Joana, muy buenos días.
4: Gracias, gracias Alejandro, buenos días.
6: Buenos días.
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4: Bueno, les recuerdo nada más que también estamos en Facebook transmitiendo a través de Turquesa News y desde luego www.radioturquesa.fm. Tenemos un número de WhatsApp para que usted se comunique con nosotros, 9982-364544.
2: Ayer las comunidades indígenas de Quintana Roo, Joana Auditorio, dieron a conocer que no buscan rescates y que no buscan tampoco popularidad o publicidad, sino que en la realidad lo que ellos requieren y estas comunidades necesitan, esa fue la palabra, es políticas públicas efectivas, sobre todo contra tres situaciones: el rezago de estos pueblos en materia de educación, en materia de infraestructura, que son deudas históricas que se tiene con ellos. O sea, no es de hoy, no va a ser de ayer y no es tampoco reciente. No, esto tiene un tema muy de fondo. Por eso la Asamblea Nacional Indígena Plural por la Autonomía, la ANIPA, a través de su delegación en Quintana Roo, estableció que el hecho de lucrar o de promocionar el patrimonio cultural de la comunidad maya en Quintana Roo no necesita peleas o disputas como parte de su atención. Está bien que se defienda el hecho de no lucrar con ello, eso está correcto. Sin embargo, no solo se trata de luchar porque no se lucre, se trata también de atender este rezago y sobre todo, esta frase me llamó mucho la atención, Joana Auditorio, crear políticas públicas efectivas contra el rezago de las comunidades indígenas en Quintana Roo. Creo que es un tema bien interesante porque estamos acostumbrados nada más a ponerle curitas a las situaciones. O sea, hoy todo el mundo dice comunidades indígenas, sí, levantamos la voz por el pueblo, pero ¿qué hacemos por el pueblo? O sea, eso es, creo que, un tema no menor, ya que es muy importante sí reconocer, sí promocionar a nuestras comunidades mayas, pero es todavía neurálgico y prioritario atenderlas. O sea, hemos visto pasar políticos tras políticos, gobiernos tras gobiernos, y no se ve. Por ejemplo, y pongo dos ejemplos, porque hay que ponerle nombre y apellido, aunque la gente se enoje y se moleste en las pieles sensibles, y mire que hay muchas pieles sensibles, se lo garantizo. Felipe Carrillo Puerto, ¿qué hacen nuestras comunidades mayas? ¿Qué hace el gobierno municipal? ¡Ah, va! Y les pone una plantita y listo. ¿Dónde están los caminos? ¿Dónde están los programas sociales? Ahí no tienen internet, ahí no tienen celular, ahí no tienen computadora para registrarse. Tampoco les gusta desplazarse hasta el municipio. Lo hacen por necesidad, no por esta oligarquía. Me voy a José María Morelos. Felipe Carrillo Puerto, encabezado por Mari Hernández. Ojo, no se olviden de eso. Eric Borges Yam, que prefiere tener sus placas de taxis en lugar de tener una política pública. ¿Dónde están los cabildos? Tulum. ¿Qué pasa con Tulum y la zona de transferencia? Hay caminos, nos explicaba el miércoles pasado, en el programa de Don Gastón Alegre López, el regidor Jorge Portilla, y llevan años los caminos ahí, dañados, siempre se solicita apoyo y pues curiosamente le dice, sí, vamos, pero eso sí, se quieren tomar la foto, sacar el video en TikTok, en YouTube, en Instagram, en Facebook, y ahí van los políticos así, con su cara bonita, con todo su equipo de colaboradores, trabajadores y anexas, a tomarse el video, a tomar las fotitos, a decir, la comunidad maya es importante y relevante para Quintana Roo, cuidémosla. Ajá, le ponen promocionar su publicación. Son 30,000, 40,000 pesos del erario público. Y lo que viene a continuación es que sí tiene muchas reproducciones, tiene muchos comentarios, pero no tiene
4: resultados,
2: efectividad de gestión pública, resultados y sobre todo atención a nuestras comunidades. E insisto, aunque se enojen estos políticos digitales, no son políticos. Y mientras ahí organizaciones como la ANIPA, que busca que se atiendan realmente las comunidades indígenas, o sea, que no sean de relumbrón, que no sea nada más de discurso bello. Pues claro, todos podemos hablar bonito, pero cuando se trata de atender, yo lo veo sencillo y lo comparto, Joana, y porque es un tema delicado y bien polémico. aparecen las fotos de los padres separados de las madres y las suben a la foto del niño. Ay, mi hijo, lo adoro, mi mayor adoración, el milagro, mi bendición, lo mejor que me ha pasado en la vida. Sí, eso ocurre durante un minuto que se tomó la foto el padre, después 17 segundos en lo que se trató de subir y se acabó. Después, ese amor a esa bendición, ¿cómo se refleja? En nada, ni una llamada, se recorta el pago de la pensión, o sea, no quieren saber nada, pero sí fingir que se quiere, que se está ahí. ¿Cuántos casos? Conozco mucho, ¿eh? El otro día platicaba yo con un amigo porque su servidor va al CRIT, yo llevo a mi hijo al CRIT, y yo no veo a muchos papás en el CRIT. Yo veo a mamás rompiéndose el alma, partiéndose la espalda, porque hay que subir una rampa para subir y bajar a los niños para llegar a la carretera y tomar el transporte de regreso a la ciudad. Eso también, y pongo el ejemplo, yo sé que va a generar polémica, pero hay que decir las cosas ya en Quintana Roo. Ya no tenemos que tener miedo a callarlas. ¿A qué tenemos miedo a callarlas? Y sobre todo, ellos, los que están en el poder, tienen que entender que uno, no es un tema personal. Dos, que son necesarias las acciones. Y tres, que se trata de comunicar e informar, no de desdeñar y no de difamar. Porque el periodismo que hacemos en Informativo Turquesa es informativo al 100%. Y no es opinión, ustedes nos han escuchado. Son datos, son posturas, jamás son opiniones personales. Y eso se tiene que ver allá afuera. Por eso insisto en esto, es momento de que dejemos el discurso de lado. Yo quiero ver qué, por ejemplo, cómo podrían legislar. Ahí les va un tip para los diputados y diputadas del Congreso del Estado. En lugar de andar aprobando iniciativas que vienen de otros lados y que no son de mentes quintanarruenses. Muy sencillo, ¿cómo legislamos a favor de los pueblos indígenas? Bueno, hagamos que sea obligatorio, que los ayuntamientos, los gobiernos municipales que tienen comunidades rurales, mayas, comunidades indígenas, hagan estas famosas, ya que lo quisieron hacer así, estas famosas reuniones públicas, la atención al pueblo, que lo hacen en domo, las audiencias que lo hacen en domo, ¿por qué no lo vamos y lo ponemos en una comunidad maya? Vamos a obligarlos, pero no solo eso, vamos a llevarles el gobierno allá, vamos a llevarle a servicios públicos, vamos a llevarle a obras públicas, vamos a llevarle a protección civil.
4: Pero no solo a llevarle, a resolver.
2: Bueno, exacto, llevarlos para resolver, gracias Joan, esa es la realidad. Y luego, entonces, ¿lo vamos a hacer o no? ¿O vamos a seguir fingiendo que somos influencers, youtubers y que los votos los vamos a obtener a través de ese gran like y de ese gran comentario donde dice, usted es el indicado, usted es la buena, mi corazón está consigo? Y así era la figurita esta, que lamentablemente sirve para dos cosas, y no lo puedo decir esta mañana porque son muy peladas. Pausa, regresamos.
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5: Son las 6:57 minutos. 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
1: Bien, regresamos a la primera de Informativo Turquesa. Joana Maldonado, Gerardo Reynoso informándole a Quintana Roo, Yucatán y Campeche. Ayer respondió y le agradecemos públicamente a la dirigente estatal del Movimiento de Regeneración Nacional Morena, Joana Costa, que diera su postura oficial en torno al regidor Eleazar Mas Tiquil, allá el regidor del municipio de Tulum. Nos localizó, nos habló también de lo que aquí planteamos, que nosotros tampoco aseguramos, sino dijimos que estábamos investigando. Ella dice que ni su pareja ni ella conocen Japón, no han ido, dicen que es falso. Bueno, lo vamos a poner íntegro porque aquí no escondemos, pero tampoco atacamos de a gratis, le acabo de decir eso. Entonces, vamos primero con mi compañera Marta Torrero, porque sí está el proceso de expulsión del regidor. O sea, no es una bola cantada, pero sí ya es un proceso en la Comisión de Honor y Justicia de Morena. Tienes la información, Marta Torrero, te saludamos con gusto, muy buenos días.
2: Gracias, Gerardo, yo no, muy buenos días. Efectivamente, la dirigente de Morena en Quintana Roo, Joana Costa, aseguró que efectivamente ya han iniciado un procedimiento ante la Comisión de Honestidad y Justicia de su partido para el regidor o en contra del regidor de Tulum. Esto, Gerardo, lo que buscan es expulsarlo, dijo, para que ya no forme parte de nuestras filas. Indicó que desde la dirigencia estatal de Morena están comprometidos con cuidar este movimiento. Lo importante, dijo, es que todos los que conforman este partido, particularmente los servidores públicos y quienes llegaron a un cargo de elección popular, deben conducirse con rectitud y con los principios de este movimiento. Insistió en que es importante que haya austeridad, sobre todo que sigan el ejemplo de la presidenta de la República, Claudia Sheinbaum Pardo. Indicó que en estos tiempos, Gerardo, la propia ciudadanía es la que está pidiendo que los funcionarios de Morena actúen con congruencia. Reiteró el llamado a los militantes de ese instituto político, particularmente a funcionarios, así como quienes ocupan un cargo de elección popular, para que sean congruentes con los principios de Morena. Indicó que la encomienda que tienen es cumplirle a México y no pueden estarle fallando. Destacó también, Gerardo, que ya ella incluso firmó este decálogo en el que se establece, entre otras cosas, precisamente que van o deben conducirse sin ostentaciones, sin opulencia y ser austeros.
1: Realmente esa era la teoría en Morena, pero nos hemos dado cuenta que eso es solamente la teoría, porque en la práctica no sucede. Vamos a escuchar precisamente lo que nos mandó y lo que nos explica Joana Acosta, dirigente estatal del Movimiento de Regeneración Nacional.
3: Hola, Gerardo, buenos días. Primero comentarte que lo del viaje a Japón es totalmente falso, ¿no? Y por todo lo contrario, sí firmamos el decálogo. De hecho, fui la primera que me tocó firmar el decálogo para mandarlo a la dirigencia nacional en ese momento. Hay publicaciones a través de las redes sociales. Y también comentarte que hemos iniciado un procedimiento ante la Comisión de Honestidad y Justicia para el regidor de Tulum, para que ya no forme parte de nuestras filas. Sí, comentártelo porque desde la dirigencia estatal estamos sumamente comprometidos con cuidar a nuestro movimiento. Creemos la importancia de conducirnos con rectitud, de conducirnos con los principios de nuestro movimiento, con muchísima austeridad, apegados al ejemplo que tenemos de nuestra presidenta de la República, de la doctora Claudia Sheinbaum Pardo, y evidentemente seguir conservando la esencia de nuestro movimiento. Creo que estamos en tiempos complejos donde lo que nos pide la gente es actuar con muchísima congruencia. Por eso hoy hago un llamado enérgico a los compañeros y a las compañeras militantes de nuestro movimiento, especialmente a quienes ocupan un espacio de elección popular, un espacio de representación popular. Tenemos la encomienda y la gran responsabilidad de cumplirle al pueblo de México. No tenemos derecho a fallarles.
1: Bien, ahí están las palabras de Joana Costa, que habla precisamente en torno primero a su defensa, de que no conocen Japón, perfecto, y también explica Marta Torrero que sí ha iniciado el proceso de expulsión para el regidor, que pues intentó justificarse, enseguida hablamos de eso, pero creo que al fin alguien da la cara de manera oficial en Morena, Marta.
2: Así es, Gerardo, y este sería básicamente el primer proceso que habría iniciado la dirigencia estatal, la que ocupa actualmente Joana Costa, en contra de alguno de sus funcionarios. No se tiene conocimiento, Gerardo, de que hayan iniciado anteriormente un procedimiento ante la Comisión de Justicia de su partido, particularmente por la situación que se presentó con el regidor de Tulum, Eleazar Más.
1: Bien, gracias por la información, Marta Torrero. Buenos días.
2: Muy buenos días.
4: Vamos a continuar con la información, precisamente con mi compañero Ángel Eguán, desde Tulum. Eleazar Más Quinil, el tercer regidor del Ayuntamiento de Tulum, ha solicitado o ha pedido disculpas al pueblo tulumnense debido a que lo que considera pues ya una imprudencia después de... Pues la verdad es que son muchísimas publicaciones, no es solamente la que se exhibió. Tiene su TikTok lleno de excentricidades. Tiene la información, Ángel. Buenos días.
5: Joana, Gerardo, buenos días. Buenos días al auditorio. Como bien comentas, a 4 días de que el tercer regidor del Ayuntamiento de Tulum, Elías Armas Quinil, fuera exhibido en redes sociales, estaciones de radio, medios impresos e incluso en televisión de cadena nacional, por presumir aparentes lujos, viajes y vuelos privados, el funcionario finalmente salió públicamente a ofrecer pues una disculpa a la ciudadanía, calificando la polémica como una simple imprudencia. Las declaraciones del concejal se dan luego del fuerte malestar que generaron entre la población tulumense, donde las imágenes y publicación difundidas en un momento donde el municipio enfrenta una severa crisis económica y turística, con negocios cerrando, pérdida de empleos y familias atravesando dificultades económicas. Para muchos ciudadanos, las excentricidades presumidas por el regidor contrastan completamente con la realidad que vive actualmente el gran pueblo de Tulum. Durante la entrevista, Marquinhos reconoció que sus publicaciones fueron un error y aseguró que entendía que el tema de austeridad impulsado por Morena, y señaló: quiero reiterar y pedirle una disculpa a la ciudadanía de Tulum por una imprudencia mía, expresó el funcionario, quien también confirmó haber recibido llamadas de atención por parte de integrantes de su partido tras el escándalo mediático que alcanzó a nivel nacional. Asimismo, el regidor sostuvo que los viajes y lujos exhibidos fueron financiados supuestamente con recursos propios y no con el dinero del Ayuntamiento de Tulum. En ningún momento se tomaron recursos del municipio para esos viajes, afirmó, asegurando estar tranquilo ante cualquier investigación que pudiera realizarse sobre el tema. Pese a las disculpas públicas, el caso continúa generando críticas y cuestionamientos ciudadanos, principalmente por considerar que la conducta del regidor no corresponde al discurso de austeridad y cercanía con el pueblo que Morena ha promovido desde su llegada al poder. Mientras tanto, la polémica sigue creciendo en redes sociales y en diversos sectores políticos del noveno municipio, Gerardo y Joana.
1: Bien, vamos a escucharlo, porque sí creo que el auditorio debe juzgar si realmente es sincero o lo obligaron, porque desde mi punto de vista se ve obligado. Y escuchen las barbaridades que dice, ¿eh? Vamos a escucharlo, por favor. Yasmín Bautista, Jairo Ruiz, si podemos poner también la imagen, te lo agradecería mucho, amigo mío.
6: Eleazar Más Quinil, tercer regidor de la Comisión de Turismo en el municipio de Tulum.
7: Pues ahorita han surgido varios señalamientos hacia su persona en relación a que, bueno, ostenta aviones privados y lujos. ¿Qué nos puede comentar?
6: Sí, claro que sí. Primeramente, quiero reiterar y pedirle una disculpa a la ciudadanía de Tulum por una imprudencia mía, ¿no? Que en días pasados, al tener esta publicación, ¿no?, entendiendo el tema de austeridad de mi partido, fue una imprudencia mía y lo reconozco públicamente. Si en su momento ofendí a alguna persona, por supuesto que lo reconozco, ¿no? Y en ese momento he recibido las llamadas de parte también de mi partido, por supuesto, siempre esperando y acatando los lineamientos y las decisiones que se tomen. Siempre seré respetuoso de eso.
8: Se habla de la expulsión del partido de Morena por parte de la dirigencia estatal. ¿Qué medidas van a tomar, va a tomar usted, el regidor?
6: Sí, siempre seré respetuoso, ¿no? De las decisiones que se tome parte del partido. Siempre respetuoso en ese sentido.
8: ¿Está consciente de esa situación?
6: Sí, por supuesto. Por supuesto, respetuoso del consciente de que en ningún momento se tomaron dinero del municipio de Tulum para esos viajes. Estoy consciente de eso, estoy muy tranquilo por eso. Son recursos propios que siempre se han tomado para mis viajes personales, mis viajes de familia, y en ese sentido estoy muy tranquilo, estoy muy consciente que pues, se hagan las investigaciones necesarias.
1: Bueno, pues ahí están las palabras de el regidor. Ángel, ¿le creemos o no?
5: Pues, ¿tú le crees?
1: Lo que pasa es que habla muy muy forzado. Reconoce que es un error, que fue, o sea, un error de mi parte, pero, o sea, no es el primero, como explicaba Joana Maldonado. Si uno entra a su cuenta particular, encuentra
4: en TikTok
1: encuentra fotos en Moscú, en Afganistán, en cualquier lado. Y no se trata, Ángel, porque eso también hay que explicarlo al auditorio. O sea, no se trata de que no tengas dinero, porque ese no es el tema. O sea, ese no es el punto. El tema es cómo te promueves, cómo te manejas en la imagen política dentro de Morena, porque, o sea, vamos a ponerlo así rápido y de golpe. Andrés Manuel López Obrador nunca se movió cuando era jefe de la Ciudad de México en camionetas blindadas. Se movía en el suro de Nicolás Mollinedo, literalmente. O sea, en ese famoso sur. O sea, por ejemplo, también lo expongo, ¿no? O sea, ¿cuándo hemos visto que la presidenta de la República nos muestre sus imágenes de, o sea, ni siquiera tiene de algún viaje que ella haga de placer? Bueno, la vara la tiene aquí Mara Lezama jamás ha establecido una imagen de ostentosidad o algo así. O sea, al contrario, de hecho, los viajes que hace la gobernadora, lo explica bien ella siempre, es de trabajo. Entonces, ¿cómo creerle a un tipo, mi estimado Ángel, que piensa de dientes para afuera?
5: Es correcto, Gerardo. Muchos han hablado por parte de Morena de la austeridad, la llamada austeridad republicana. Sin embargo, no todos predican con el ejemplo. Un claro caso de esta situación es el regidor Eliazar Maximí, el cual, como tú comentas, a través de sus redes, de sus múltiples redes sociales, tanto en Facebook, Instagram, incluso TikTok, como señalas, pues ahí se le puede ver dándose una vida de lujo muy ajeno, muy diferente a lo que, pues bueno, pide lo que es este partido de Movimiento Regeneración Nacional. Y pues ahí está una parte de lo que se está observando y de lo cual por el cual se le está criticando, no solamente en Tulum, sino a nivel nacional. Y pues bueno, esto ha derivado que,
1: claro,
5: el propio partido vaya a pedir su cabeza.
4: Pues sí, lo que no habría nada más es caer en tipo comentarios como Ricardo Salinas Pliego, que al compartir una publicación en la que se le ve al regidor de Tulum, escribió que además de corrupto es feo e inepto y tiene pésimo gusto para vestir, porque se convierte en una crítica, yo insisto, clasista, Gerardo, de...
1: Sí, exacto.
4: Él porque tiene apellidos mayas o porque no es agraciado.
1: Que tampoco es ahí, claro.
4: Claro, pero creo que ahí no se debe caer en esa situación, porque yo insisto, hay otros políticos que también han salido a ostentar, a presumir, porque no se pueden quedar simplemente con el viaje en su casa y disfrutarlo y ya, ¿no? Porque la tienen que presumir, porque tienen que hacer saber que ellos pueden más que otros. Pero el tema es, en ese sentido, creo que debe ser pareja la aplicación de los principios de Morena. O ahorita mismo también se discute a nivel nacional el tema de los hijos de Andrés Manuel López Obrador, fotografiados y captados aquí mismo en Puerto Cancún, en donde ya vive uno de ellos, y creo que la aplicación de Morena debe ser pareja, ¿no?
1: Totalmente. Y entonces, en ese sentido, pues evidentemente que este tipo de personajes no entran. Porque yo ni siquiera lo escuché arrepentido. Gracias, mi estimado Ángel. Más adelante volvemos contigo.
5: Claro, sí, Gerardo.
4: No, y además de escucharlo arrepentido, Gerardo, el tema es que va de la mano con la inoperancia e ineptitud que hay en el Ayuntamiento de Tulum justo en este momento. Él, como presidente de una comisión tan importante como turismo, en una crisis que enfrenta Tulum, que en este momento también es exhibido no precisamente por sus bellezas naturales, sino por la corrupción del gobierno municipal, pues creo que es un momento en el que deberíamos de conocer a estos personajes por su trabajo y no por lo que no están haciendo, ¿no? Y no por este tipo de vergüenzas, porque ponen en a la política de Quintana Roo como una vergüenza.
1: Así es. Vamos a la pausa, regresamos.
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9: Son las 7 con 16 minutos.
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0: Ya son las 7 de la mañana con 20 minutos en Quintana Roo, una hora menos en Yucatán y Campeche. Gracias por seguir informándose con nosotros a través de las frecuencias de Radio Turquesa. Vamos a Chetumal, saludo a mi compañero Efraín Castro, y es que la gobernadora Mara Lezama presentó el protocolo para proteger a niños y adolescentes en eventos masivos durante el Mundial 2026 y las actividades de gran afluencia relacionadas con ese tema. Te saludo, Efraín, buenos días.
1: Muy buenos días al auditorio, muy buenos días, Joana. Sí, así es, la gobernadora Mara Lezama presentó el protocolo de detección y atención derivada de casos para la salvaguarda de niñas, niños y adolescentes en eventos masivos, una herramienta que fortalecerá la protección de menores de edad durante actividades con gran concentración de personas, especialmente en el contexto de la Copa Mundial de Fútbol 2026. La estrategia fue desarrollada en coordinación con el DIF Quintana Roo y UNICEF México y establece rutas claras de actuación para identificar situaciones de riesgos, brindar atención inmediata y presentar las denuncias correspondientes y canalizar cada caso a las autoridades competentes mediante la coordinación de los tres órdenes de gobierno. Durante la presentación se realizó en el marco de la sesión permanente del Comité Estatal de Seguridad para el Mundial 2026. Mara Lezama destacó que Quintana Roo es uno de los destinos turísticos más importantes del país y recibe a millones de visitantes cada año, por lo que la protección de la niñez debe ser una prioridad permanente. El protocolo contempla acciones para la búsqueda y localización de niñas, niños y adolescentes desaparecidos, atención médica de emergencia, detección de posibles casos de trata de personas con fines de explotación sexual e identificación de trabajo infantil y atención a situaciones relacionadas con el consumo de alcohol o sustancias psicoactivas, entre otras vulneraciones de los derechos. Es cuanto con la información.
0: Muy bien, gracias por la misma, Efraín. Muy buenos días.
1: Muy buenos días.
2: Vamos ahora con mi compañero Manuel Sánchez, porque ayer también inició formalmente las pruebas del transporte público de el Movilidad del Bienestar, el famoso MOBI, que va a cruzar prácticamente la ciudad a través de la avenida Nichupté y sobre todo del puente Nichupté hacia la zona hotelera. Hiciste el recorrido, mi estimado Manuel, cuéntanos más, por favor, danos la crónica.
3: ¿Qué tal, Gerardo? Muy buenos días al auditorio. Pues ya lo que se había anunciado como un compromiso de gobierno ya técnicamente es una realidad. Ayer ya inició justamente las pruebas operativas de la nueva ruta de transporte público que estará conectando ya diversas colonias aquí en Cancún con la zona hotelera a través del puente Nichupté. Y es que se entró ya por parte de MOBI en una nueva etapa con la incorporación de pasajeros en esta nueva ruta 27, lo que estará permitiendo pues evaluar en tiempo real la demanda del servicio antes de su entrada en operación formal. Durante este recorrido de supervisión, el responsable del Centro de Control y Monitoreo, Elías Abdala Sánchez, explicó que en esta fase se está recopilando información sobre el número de usuarios, horarios de mayor demanda, paraderos con más afluencia y tiempos del recorrido. Los datos son enviados en tiempo real al Centro de Monitoreo ubicado en Chetumal, desde donde se está analizando el comportamiento de la ruta para realizar ajustes en frecuencias, velocidades y tiempos de traslados. Esta ruta 27, Gerardo Auditorio, durante su recorrido se estima que beneficia aproximadamente 158,000 habitantes de 155 colonias, además de cubrir unas 58,000 viviendas y atender a 98 escuelas. Es decir, desde su salida en el paradero base del fraccionamiento Cielo Nuevo hasta su retorno en Plaza Caracol en la zona hotelera, pasando por supuesto por el puente Nichupté, estará abarcando vialidades de gran importancia para la ciudad como es Arco Norte, Lalaquín, José López Portillo, Nichupté, pasando por centros comerciales, instituciones universitarias. Aquí en Cancún cruza los 11 kilómetros del puente Nichupté hasta llegar precisamente a Plaza Caracol, esto en la zona hotelera, en donde finaliza este recorrido y vuelve a iniciar el ciclo. Por su parte, también el responsable de movilidad inteligente del Imovecro, Iván Vivas Cervera, destacó que las unidades cuentan con tecnología para monitorear la operación en tiempo real y se trabaja justamente también en la integración del sistema para conectarlas al C5. Explicó que los autobuses estarán equipados con estas cámaras de videovigilancia, cuentan con aire acondicionado, wifi, toma de corriente para poder cargar los teléfonos celulares con entrada USB y tipo C. Estas unidades, Gerardo, tienen una capacidad para 80 pasajeros con 38 asientos y espacio para hasta 42 personas de pie. Además, cuentan con piso portátil, señalización en sistema braille, entre otros beneficios. Esta frecuencia se estima que una vez que ya entre al 100% en operación, se estima que cada 50 minutos esté circulando de manera permanente. Sin embargo, Gerardo, destacar que ahorita en la fase de pruebas, la cual tendrá una duración aproximada entre todo de 2 semanas para poder entrar ya en análisis precisamente a través de esta, de una aplicación operada por el Inmovecro, en donde se estará señalizando el momento en el que estará pasando las rutas, los paraderos. También destacar, Gerardo, que justamente en la ruta 27 se estará estrenando el nuevo sistema de pago, que será un pago digital a través de una tarjeta, el cual podrá recargarse a través de una aplicación móvil o en tiendas de conveniencia. La tarifa no ha sido definida, sigue en análisis y se estarán a conocer posteriormente. Sin embargo, en estos momentos en la prueba en estas pruebas, los costos son completamente gratuitos, es decir, los cancunenses no estarán realizando el pago durante su recorrido. Destacar, Gerardo, que desde la base en Cielo Nuevo

0: al mismo fraccionamiento. La realidad, Gerardo, es que es una ruta bastante extensa que pasa por puntos pues importantes de Cancún y abarca una gran cantidad de fraccionamientos, de establecimientos, edificios públicos que están precisamente por estas vialidades que hemos señalado. Entonces, ya es una realidad en Mobi, ahorita únicamente está en fase de pruebas y posteriormente se estará pues dando a conocer precisamente todo el tema de paraderos fijos, los horarios y el tema de la aplicación y por supuesto el pago digital, que vendrán acompañados ya con esta unidad de Ruta 27 que ya comenzó a circular desde el día de ayer. Gerardo, el detalle de la información.
1: Dos puntos a destacar. Primero, que en estos momentos que la población tiene el servicio gratuito de esta ruta en cuanto se mantiene la fase de pruebas. Ahora, ¿esta fase de prueba cuánto tiempo sería, Manuel?
0: La fase de pruebas en general van a ser 2 semanas, Gerardo. Esta primera etapa dura 3 días, posiblemente viene otra fase dentro de esta fase de pruebas, pero en realidad son 2 semanas que estarán monitoreando el servicio ya con pasajeros a bordo para poder tomar decisiones justamente de paradas fijas. El tema, cuando entra en operación, el tema del pago también es importante porque todavía el costo del servicio está en análisis, pero destacar en lo que dura este periodo, el servicio será completamente gratuito. La verdad es que ayer, durante el recorrido, Gerardo, la gente, pues cuando subía a la unidad, primero destacar, pues es diferente a las unidades que están circulando actualmente en Cancún. Es una unidad en color guinda con el logo de Mobi, por supuesto los señalamientos del gobierno de Quintana Roo, y obviamente cuando subían, pues la gente se sorprendía porque, pues de entrar, de estar en el calor a subir a una unidad fresca con el aire acondicionado, y pues obviamente el no saturarlas precisamente de pasajeros porque todos iban sentados y los 42 personas de pie, que es lo que contempla el máximo de su capacidad. Entonces, esta fase de pruebas, Gerardo, dura 2 semanas y en tanto el servicio es completamente gratuito. Esto con la intención de que la gente pues se vaya pues acostumbrando, conozca en dónde va a poder bajar, cuál es el recorrido, porque pues había muchas dudas precisamente porque pues no se circulaba por el puente Nichupté, y ya precisamente cuando sube al puente Nichupté, dato importante, Gerardo, no hay paradas ni subidas en los 11 kilómetros del puente Nichupté. Entonces, esto es importante porque, aunque parezca obvio, pues mucha gente sigue preguntando si va a poder bajar desde el transporte público en el puente Nichupté. Esto es no hay paradas ni subidas en esta obra de infraestructura, Gerardo.
1: Bien, perfecto.
2: Pues sí, Jorge, no es un área peatonal, ¿no?
1: No, por supuesto. O sea,
2: y eso, claro, va a agilizar muchísimo.
1: Pero
2: muchísimo.
1: Brutal, porque además creo que, ¿cuántos kilómetros son de recorrido, Manuel?
2: 11.
0: Del puente Nichupté son 11.
1: No.
0: La salida.
1: De Cielo Nuevo hasta Plaza Caracol.
0: Son más de 30 kilómetros de recorrido.
1: Es eso, Gerardo. La cobertura. Sí, sí, es una cobertura muy amplia, ¿no? Y lo que se está buscando, tengo entendido, Manuel, es exactamente ver, o sea, hacer paradas fijas, o sea, no como cualquier del transporte público ahora que bajan en la esquina, ¿no? E informarle a la población que hay parada, por ejemplo, vamos a decirlo, ¿no? Estoy adelantándome los hechos, pero cada kilómetro, por ejemplo, ¿no? O cada 2 kilómetros hay una parada. Entonces, para que la gente sepa y también se adapte a este nuevo sistema.
0: Así es, Gerardo, justamente se están definiendo esas paradas, es parte de esta fase de pruebas. Lo que sí ya está definido es, evidentemente, la base. El recorrido inicia en el fraccionamiento Cielo Nuevo y concluye justamente en la parada que está frente a este centro comercial, bueno, Plaza Caracol, y de ahí vuelve a retornar. Los que fueron fijos durante este recorrido ayer fue por lo menos la parada que hizo en el Centro Comercial Gran Plaza sobre Avenida Nichupté y después en el Instituto Tecnológico que está sobre la CABA. A partir de ahí, esta sería la última parada porque toma precisamente ya la Avenida CABA para subir al puente Nichupté, y de ahí el retorno es en Plaza Cuculcán. Que destacar, Gerardo, ahorita hay obras en este tramo porque se está haciendo el distribuidor. Entonces, en horas picos, que nos tocó el caso del día de ayer, 2 de la tarde, aproximadamente 2:30, había un poco de saturación de automovilistas, y esto pues actualmente es una realidad, está complicando un poco el tránsito vehicular, pero una vez que entre en operación justamente el distribuidor vial, esta

0: digamos, estos minutos que nos detuvimos en esa zona, pues prácticamente ya no va a suceder porque el flujo del tránsito vehicular va a ser continuo. Digamos que de todo el recorrido donde se detuvo más tiempo fue precisamente en esa zona porque pues están en esos momentos los trabajos que se realizan precisamente a la altura de la Plaza Cuculcán, y de ahí continúa el recorrido hasta el paradero de Plaza Caracol y retorna y vuelve a hacer el circuito, Gerardo.
1: Completo el reporte. Gracias, Manuel. Buenos días.
0: Muy buenos días.
2: Bien, tenemos que ir a pausa. Regresamos enseguida. Son las 7:32 en Quintana Roo, una hora menos en Yucatán y Campeche. Volvemos.
3: Son las 7:33.
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1: Vamos al municipio de Felipe Carrillo Puerto. Saludo a mi compañero José Yam. Y es que las comunidades de la zona maya mantienen la presión a la Comisión Federal de Electricidad y lograron finalmente una reunión con la paraestatal. Esto con la comunidad de Tzulá para pues hablar sobre soluciones ante los constantes apagones que ya mantienen por noveno día sin energía a esta comunidad. José Yam, adelante.
2: Buenos días, Joana, buenos días al auditorio. Pues es así como ya has mencionado, cansados pues de los constantes apagones, bajones de voltaje, las afectaciones que han acumulado durante por lo menos ya 9 días, autoridades comunales de diversas localidades del municipio pues acudieron durante ayer jueves a las oficinas de la Comisión Federal de Electricidad ubicado en la cabecera municipal, esto para poder exigir una solución inmediata a las fallas que mantienen en incertidumbre a cientos de familias de la zona sur poniente del municipio de Felipe Carrillo Puerto, que abarca entre las comunidades de Tzulá, Yoactún, Laguna Caná, Chan Santa Cruz, Santa María Poniente, Tixcacal Guardia y Naranjal Poniente. Esto pues viene a afectarles, ya que los daños que se están registrando en estas comunidades, así como daños en equipo electrodomésticos, incluso pérdidas económicas para aquellos que pues tienen pues un negocio. Incluso tuve una oportunidad de platicar con el subdelegado de Yoactún, Omar May Barzón, quien aseguró que esta situación pues ha rebasado la paciencia de los habitantes, quienes ven con pues pérdidas en sus alimentos, en sus aparatos electrodomésticos, que hay unos que ya pues sí han sido afectados. Sin embargo, no hay una solución definitiva. Mientras tanto, la delegada de Tzulá, Otilia Velázquez, quien denunció que parte de la comunidad pues permanece prácticamente a oscuras debido a que pues esas constantes variaciones de voltaje pues viene a afectar la mitad del pueblo, y luego cuando va el personal de la paraestatal a atender ese tema, únicamente lo están arreglando y al poco tiempo nuevamente se quedan sin energía eléctrica, y han pedido que pues se solucione o que pues realicen un buen trabajo, si es necesario los cambios de del cable de alta tensión, por realizarlo para que pues ya no se esté viviendo pues esta situación, que se queden sin energía eléctrica. A raíz pues de este encuentro en las oficinas de la Comisión Federal de Electricidad, pues acordó sostener una reunión hoy viernes en la comunidad de Tzulá con los delegados de las localidades afectadas en punto de las 9 de la mañana, donde pues espera que pues presentar alternativas para atender este problema que mantiene pues en un hilo pues a las comunidades y a sus habitantes, toda vez de que las autoridades comunales han señalado que han pedido a la población que pues dejen realizar pues los trámites como debe ser, de manera con oficios, pero sin embargo el hartazgo que ya tienen sus habitantes pudiera crecer, y esto pues ya tomar otras medidas como el bloqueo de las instalaciones de la propia Comisión Federal de Electricidad, la retención de vehículos, la retención del personal, incluso bloqueos carreteros hasta que no hubiera alguna solución. Y es por ello que las autoridades han pedido a la paraestatal poder atender este tema y evitar que escale a otro nivel que pudiera registrarse incluso afectación para la propia Comisión Federal de Electricidad, Giovanna.
1: Bien, gracias por la información. Muy buenos días.
2: Buenos días.
3: En Playa del Carmen, las autoridades municipales investigan una posible red de volquetes piratas que trabajan sin manifiesto, placa o algo que los identifique. Alejandra Vázquez, estamos contigo.
4: Hola, Gerardo, muy buenos días a ti y a todos los que nos escuchan. Pues bueno, después de esta situación donde se vio pues a un camión de volteo tirando sargazo en un predio enfrente de un fraccionamiento aquí en la Toscana, pues bueno, señalaron las autoridades que se está investigando una posible red de camiones que trabajan pues prácticamente de manera pirata. y es que señalan que este camión específicamente donde que estaba tirando este sargazo, pues bueno, Gerardo, trabaja prácticamente sin un manifiesto ni destino final y tampoco presentan placas o logo que los identifique, y esto puede ser y derivarse en una red de pirataje de estos camiones, y por eso pues llegan a este tipo de terrenos pues clandestinos. Esto lo dio a conocer Julieta Martínez Sueta, Secretaria de Servicios Públicos Municipales, quien señaló que otro tema podría ser que este sargazo venga de municipios vecinos, como podría ser Tulum, ya que se han dado ocasiones donde pues bueno, se sabe que de otros lugares pues vienen a tirar aquí el sargazo, y señaló que bueno, se estará investigando para saber cuál fue la situación. No se ha logrado detectar a la empresa, Gerardo, que contrató para llevarse este sargazo, pues, y esto se tiene que hacer a través de la Secretaría Municipal de Medio Ambiente, como para que, porque a ellos se les tienen que estar informando de estos temas. De igual forma, Gerardo señaló que se desconoce si son unidades provenientes de otros municipios y que cuál era el fin de tirarlo en este predio. Tampoco se sabe a quién le pertenece a este predio, pero bueno, se está investigando todo esto, y señaló que son las empresas a las que se les hace contratar, pues se les hace fácil contratar este tipo de situaciones, por lo que también, Gerardo, pues bueno, los hoteles que tienen concesión, una parte de la Zona Federal Marítimo Terrestre, que también limpian sus terrenos, pues también se les estará investigando para saber si fue alguna de estas empresas quienes contrataron estos camiones, pues que hasta el momento se dicen que desconoce de dónde son. Y pues bueno, esto será un trabajo que tiene que hacer la Zona Federal Marítimo Terrestre, así como también la Secretaría de Medio Ambiente, para saber qué está pasando, y se está investigando todo este tema. Gerardo, la información.
3: Bien, gracias, Alejandra. Buenos días.
4: Un saludo. Muy buen día.
1: Bien, continuamos con la información.
3: Vamos a ir a la pausa.
1: Vamos a ir a la pausa antes y regresamos. Hay más información para usted. Gracias por informarse con nosotros en Informativo Turquesa. Volvemos.
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5: Son las 7:43.
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0: Era 1993 cuando Mónica Naranjo escribió esta canción que lleva por el título lo que se conoce como Solo se vive una vez, y que es una canción, Joana Auditorio, que evidentemente marcó una época porque fue el inicio de lo que hoy conocemos como el electropop en español, y que obviamente marcó así, tal cual, la generación de los noventas. La canción es junto a la autoría de José Manuel Navarro y obviamente de Mónica Naranjo. ¿Cómo nace esta canción? Es muy peculiar porque nace de las letras, Joana Auditorio, nace de la filosofía Carpe Diem, que en latín significa la frase aprovecha el día y todo lo que te da. Esta frase no es fortuita, no nace por sí sola, nace y se crea por parte del poeta romano Horacio, quien solía predicar así en los mercados de ese imperio romano, carpe diem, quam minimum credula postero, que significa en latín aprovecha el día confiando y haciendo lo mejor posible para el mañana. ¿Eso qué significa? Que obviamente era una especie de inspiración, y cuando lo leen, tanto por separado, tanto José Manuel Navarro como Mónica Naranjo, pues dicen, oye, es que está genial, ¿no? Y llegan y se presentan con la idea. Al principio iba a ser una balada, sin embargo, el productor Carlos Sanzano les dice, no, fíjense que tengo estos acordes, que son la caja de ritmos, que en ese momento empezaba, esa caja de ritmos empezaba, y un par de sintetizadores, y por eso es que suena Solo se vive una vez, y que obviamente, insisto, fue una de las mejores canciones de la década de los noventas, y obviamente Mónica Naranjo adelantada a su tiempo, porque empezó con, por ejemplo, los peinados bicolores, la imagen de diva ya prominente, y cantaba. La señora cantaba y obviamente tuvo una vida muy difícil. ¿Mandé? Sí. O sea, y la descubren pequeña porque ella era hija de albañiles, de albañil y de una encargada de obra en España. Y para tratar de salir adelante, porque desde los 6 años cantaba, le dijeron, aquí no lo vas a hacer, vete a México. Llegó a México y conoció a José Manuel Navarro, y ahí se escribe esta historia, porque esta canción abre el disco de 1994 de ella, con la autoría de José Manuel Navarro, también Mónica Naranjo, y fue un hitazo. Y en el 2014 se hizo una versión 4.0, ya digitalizada totalmente la voz, y también es muy buena canción. Así que hoy recordamos a Mónica Naranjo, y con eso saludamos a la gente que nos ve a través del streaming en Turquesa News, Joan.
1: Sí, correcto, Gerardo. Y sí, marca una época, ¿no? Bueno, yo la recuerdo mucho de la infancia, escuchar a Mónica Naranjo, y sobre todo mis amigas que lo escuchaban mucho y cantaban las canciones ahí en el aula mucho, tengo esa impresión. Y obviamente su look, que era
0: rímel, cuero, porque ella puso el cuero
1: y su cabello
0: y lo que tú mencionabas, ¿no? O sea, el poder vocal que tenía, claro. era muy muy muy bueno.
1: Saludamos a Jesús Aguas, muy buenos días. También saluda a Jairo Ruiz por acá, feliz viernes y excelente fin de semana también para ti, Chucho. Para Chucho Aguas, Mercer Cushín, muy buenos días. Buenos días, dice Jesús García Uraga, buenos días. Excelente mañana, gracias por informarnos, gracias a ti por conectarte con nosotros. También a Raúl Martín, que nos escribe como todos los días desde Puerto Morelos, excelente fin de semana también para ti, Raúl. Rapunzel Aguilar, muy buenos días, que tengan un excelente fin de semana también para ti, Rapunzel. Miriam Choc, buenos días, y a todo el equipo de noticias, que tengan un excelente fin de semana. Gracias, Miriam. A Marco Katzin, saludos, excelente viernes y fin de semana. Gracias. A Fer Chiñas, dice, excelente fin de semana, gracias por informar con la verdad. Necesitamos más noticieros así. Felicidades, dice Fer. Gracias, Fer, por tu preferencia. Y dice Carlos Paz, si la dirigente de Morena y la presidenta de Felipe Carrillo Puerto con su hermano se han enriquecido, comenta, ¿también los van a expulsar? Es su pregunta. Por acá también nos comenta, Abraham Jesús Cantún, dice, buenos días, Gerardo y Yonana. Sin defender a nadie, uno puede ir a Japón, Europa y a donde quiera, siempre y cuando usen su propio billete. yo tuve la fortuna de que mi ex era aeromoza de una cadena europea y viajé a Francia pagando exclusivamente el impuesto de ambos vuelos, sin ser millonario, ni mucho menos narco. Es correcto, yo estoy totalmente de acuerdo, todos podemos hacer un viaje y con nuestros ahorros y con nuestro esfuerzo, pero lo que no se vale es, por un lado, decir que somos austeros y promover una política de austeridad, y por otro lado, pues hacer esos viajes que nada más, pues a quién impresionas, ¿no? Y además de todo, tiene que ver el viaje, tiene que ver la vestimenta, tiene que ver muchísimas cosas, y por otra parte, pues nada más, comentarlo, nos lo podemos guardar esas imágenes cuando ya no seamos servidores públicos, porque además, díganme en qué momento hizo todos esos viajes el regidor, si debería de haber estado trabajando, ¿no?
0: La comisión que tú me dices, ahora, ¿sí? Ojo, que la regla se la pusieron ellos, no la población, o sea, cuando nace el Movimiento de Regeneración Nacional, y con Andrés Manuel López Obrador, fue claro de que era un momento de austeridad, porque estábamos hasta el gorro de esos políticos,
1: de los juniors,
0: de estos papis, ¿cómo se le llama? De estos, el personaje famosísimo del Pirurris, de Luis de Alba, de estos Pirurris en saco, tomando vino de alta gama, Portugal, España. A ver, no es la crítica, es el abuso y exceso. Eso es lo que se sostiene. Pero además, insisto, fue Morena, ¿no? Nunca fue la ciudadanía, le dijo, no hagan eso, no. Morena, a raíz de que toma el coraje y el sentir de la ciudadanía, dice, esto no se debe de hacer, claro. Pero se hace mucho, o sea, entonces, no, o sea, no es una cuestión de medios, aclaro, ellos mismos se pusieron, y luego, este arranque de año, Claudia Sheinbaum sacó el decálogo, de que no, claro, se puede vivir así, o sea, porque, dice además el regidor, no, es que es mi dinero propio, y yo le pregunto, pues, ¿de qué trabaja? Entonces, ¿para qué regidor? O sea, es un parásito del cabildo del Ayuntamiento de Tulum, y mire que hay muchos ahí. ¿Por qué? Porque no se trabaja. Por eso estamos como estamos.
1: Eso sí, Gerardo, hay que reconocerle. Está en su jet privado, está desde Europa, Rusia, China y todos los lugares. Usted puede verificarlo en su TikTok, pero está hablando en maya porque porta orgullosamente maya. Bueno, oye, Marco Vázquez, Mosco Vázquez, saludos, referente al flamante regidor de Morena, si es con sus propios recursos, ¿cuánto percibe por su trabajo como servidor público? Claro. Y si es empresario, ¿por qué se le permite ser servidor público? Evidentemente su prioridad será su propio negocio. Yo creo que me sobran, porque la vida nos muestra en sus redes sociales, este personaje debe ser un personaje de alta gama, simplemente para este auto, rentar aviones privados, la ropa ni hablamos, en fin, saludos, dice, buen fin de semana. Pues sí, gracias por tu comentario. Tenemos que ir a pausa, Gerardo.
0: Sí, vamos a ir a la pausa, regresamos.
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4: Son las 7:56.
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1: Editorial. Pablo Gutiérrez, te escuchamos. Adelante con tu comentario. Buenos días.
2: Muchas gracias. Estimados radioescuchas, muy buenos días. Hoy les voy a platicar de el costo de la informalidad en México. La informalidad sigue siendo uno de los grandes retos económicos de nuestro país. Millones de personas trabajan todos los días sin acceso a seguridad social, créditos, pensiones o estabilidad financiera. Y aunque muchas veces la informalidad parece una salida rápida, a lo largo presenta o genera enormes consecuencias para las familias y sobre todo para nuestro México. La informalidad reduce la recaudación, limita la inversión pública y genera competencia desleal para quienes sí cumplen con sus obligaciones fiscales. Además, muchos pequeños negocios no crecen precisamente porque nunca formalizan sus operaciones. Hoy existen herramientas digitales y esquemas fiscales simplificados que permiten incorporarse poco a poco a la formalidad. Formalizarse no solamente significa pagar impuestos, significa abrir la puerta a mayores oportunidades como son financiamiento y el crecimiento económico. México necesita más cultura empresarial y más responsabilidad fiscal, porque la tranquilidad también se construye desde la formalidad. Con ética todo, sin ética nada. Vamos para adelante con fe y cariño. Soy Pablo Gutiérrez Laguna, y este fue mi comentario para Radio Turquesa. Les mando un fuerte abrazo y Dios mediante nos escuchamos en el siguiente comentario.
1: Bien, gracias Pablo. Vamos ahora a escuchar el reporte de Economía y Turismo.
3: Economía y Turismo. 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
1: Sandra Rodríguez, adelante, buenos días.
4: Joan Auditorio, muy buenos días. El sector turístico de Quintana Roo enfrenta un bache por la desaceleración global en el ritmo de las reservaciones. Esto lo admitió Rodrigo de la Peña, presidente de la Comisión de Turismo, presidente de la Asociación de Hoteles de Cancún, Puerto Morelos e Isla Mujeres. Tan serio es el problema que agendaron una junta con el Consejo de Promoción y con el secretario de Turismo, Bernardo Cueto, para analizar todas las estadísticas, y encontraron que sin duda sí hay una baja importante, pero no por causas internas, sino a nivel mundial, por muchos factores, como la baja de asientos de avión, la subida del combustible, y etcétera. Además mencionó que las aerolíneas se encuentran en un proceso de reconfiguración operativa que ha impactado la conectividad aérea con el Caribe mexicano. Reconoció que los mercados tradicionales también muestran signos de fatiga y que en relación a la expectativa alta sobre el comportamiento de los turistas provenientes de mercados como Brasil y Colombia por el Mundial de Fútbol, las cifras de estos mercados se mantienen por debajo de lo proyectado. La estrategia frente a este panorama entonces se centra en no detener la promoción turística bajo ninguna circunstancia para que la labor de posicionamiento sea constante independientemente de la disponibilidad de líneas o de factores externos que escapan al control local. Por otra parte, te comento que las ventas inmobiliarias en el segmento de lujo se han disminuido hasta el 50% este año a causa de diversos factores políticos y económicos, aún así hay confianza para seguir invirtiendo en el Caribe mexicano. Esto lo firmó Antonio Elosua, el representante de la desarrolladora regiomontana UCAL, y la reducción en el ritmo de comercialización representa un giro importante respecto al auge de años anteriores y está directamente vinculada a la incertidumbre económica que impera en el país. Por eso encuentra que uno de los mayores desafíos adicionales que enfrentan los constructores es el alza en los insumos básicos, ya que tan solo durante el último año materiales críticos como el cemento, la varilla y los agregados han sufrido incrementos en sus precios de aproximadamente el 12%. Esta presión sobre los costos de construcción obliga a los desarrolladores a contar con esquemas de financiamiento bancario sumamente sólidos para no detener estas obras. Joana Vittorio, la información.
1: Gracias, gracias por la misma. Muy buenos días, Sandra.
4: Antes de
1: ir con la nota roja, fíjense que lo que ocurrió ayer y que es portada de varios pues espacios de noticias a nivel nacional es la detención de Enrique Martínez Chávez. Es un militar vinculado al caso Ayotzinapa que fue detenido en California por elementos del Servicio de Inmigración y Control de Aduanas, el ICE. La dependencia estadounidense indicó que Martínez era buscado en México por desaparición forzada de personas mientras formaba parte del ejército mexicano. Permanecerá bajo custodia de ICE hasta que pueda ser repatriado, comunicó el gobierno estadounidense. Enrique Martínez se desempeñaba como militar la noche de la desaparición de los 43 estudiantes de la Escuela Normal de Ayotzinapa, ocurrida en septiembre de 2014 en Iguala, Guerrero. El 21 de junio de 2023, una jueza federal concedió a la Fiscalía General de la República 16 órdenes de aprehensión contra igual número de militares, incluido Martínez, relacionados con este caso. La juez segunda de distrito, con residencia en Toluca, Estado de México, emitió las órdenes de captura, y en todos los casos se trataba de órdenes de aprehensión que fueron canceladas por petición expresa de la Fiscalía. Pero, bueno, luego de que otro juzgador le había concedido mandamientos judiciales a 83 personas, incluyendo mandos militares. Vamos ahora sí con la nota roja.
3: La nota roja, un patrullaje breve por Quintana Roo.
1: Informativo Turquesa. Adelante, Alejandro May, buenos días.
5: ¿Qué tal, Joana? Muy buenos días al auditorio. Te comento, mototaxistas hicieron a un sujeto, bueno, luego de que asaltó a uno de sus compañeros y escapó con sus pertenencias, de acuerdo con los primeros reportes. Ese sospechoso abordó un mototaxi haciéndose pasar por pasajero. Sin embargo, cuando circulaba sobre la avenida Rancho Viejo a la altura de la conocida iglesia de piedra, el sujeto sacó una arma blanca y amenazó al conductor, despojándolo de sus pertenencias. Tras cometer el atraco, el presunto delincuente emprendió la huida mientras que la víctima solicitó apoyo de sus compañeros mototaxistas, por lo que de inmediato varios operadores se organizaron para buscar al responsable en las inmediaciones de la colonia La Morena, ubicada en la misma avenida antes mencionada, en la Supermanzana 243. Luego de varios minutos de búsqueda, los operadores lograron ubicar al sospechoso, quienes molestos por lo ocurrido lo sometieron y le propinaron una golpiza. Posteriormente lo dejaron amarrado en el suelo, pidieron el apoyo de las autoridades al llegar a la policía municipal, el detener al individuo, el cual fue llevado a la Fiscalía General del Estado, en tanto que la víctima fue invitada a poner su denuncia. En otra información, te comento, un hombre fue asesinado a balazos ayer por la noche en su departamento ubicado en la Supermanzana 270 del estacionamiento Paraíso Maya, en la Manzana 123, edificio C. Los hechos ocurrieron cerca de las 21 horas cuando los sujetos a bordo de una motocicleta llegaron al domicilio y tras derribar la puerta le dispararon en varias ocasiones a la víctima, quien perdió la vida de forma instantánea. Posteriormente la zona fue acordonada al llegar las autoridades locales. Mientras tanto, la fiscalía se hizo cargo de levantamiento de los indicios y el cuerpo, el cual fue llevado a la morgue. Ya por concluir, te comento, un hombre presuntamente bajo los efectos de alguna sustancia ilícita fue detenido por las autoridades luego de que presuntamente privó de la vida a su propio hermano a puñaladas y posteriormente le cercenó la cabeza. El hecho ocurrió ayer por la tarde en el funcionamiento privado a Chacmol, ubicado en la Manzana 253, Manzana 3, de acuerdo con los primeros reportes. El presunto responsable era consumidor de sustancias ilícitas y, bueno, de acuerdo con el testimonio de personas cercanas a la agresión, constantemente amenazaba a su hermano cuando se encontraba bajo los efectos de las drogas. Las primeras versiones señalan que durante la madrugada Del jueves, el sujeto ingresó a la habitación de su hermano mientras este dormía y sin piedad lo atacó con un arma blanca en repetidas ocasiones y posteriormente le cortó la cabeza. El sujeto dejó la extremidad encefálica sobre la cama mientras que el resto del cuerpo lo colocó sobre el piso. Tras cometer el crimen, el presunto homicida se fue a su cuarto, donde se quedó dormido por varias horas. El macabro hallazgo ocurrió cerca de las 5 horas cuando la expareja de Laura Kissel estuvo marcando en varias ocasiones su teléfono. Sin embargo, al no obtener respuesta, decidió irlo a ver a su casa. Al encontrar la puerta abierta, ingresó y lo encontró sin vida, en tanto que llamó al número de emergencia 911, por lo cual las autoridades llegaron y detuvieron al presunto responsable, quien en un principio negó los hechos. Sin embargo, luego y sin remordimiento confesó el atroz crimen y bueno, fue detenido y puesto a disposición de la fiscalía, en tanto que el cuerpo de su hermano fue llevado al servicio médico forense. La información, Joana, muy buenos días.
1: Gracias, Alejandro, muy buenos días.
5: Buenos días.
6: Bien, vamos a escuchar esto que es importante para usted.
7: 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Continuamos.
1: Gracias. Vamos a pausa, volvemos.
8: Son las 8:11.
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1: Quiero el café y luego el caos, lo que quieran, pero necesitamos una taza de café para arrancar y hay que cafeiniciarnos todas las mañanas.
2: Esa me gustó, cafeiniciarnos.
1: Cafeiníciate.
2: O sea, bueno.
1: Pienso y
2: te
1: luego...
2: Te la van a piratear, Mario.
1: Sí, no creo.
2: Algunas
1: secciones. Pirataje, 5-1 México-Serbia. Cerramos confiados. Me gusta mucho. Es que ese es el mexicano. ¿Viste con la explicación que dio Aguirre del error de los...?
2: Sí.
1: Fue una terrorífica.
2: Una tendejada.
1: Así es.
2: Pero tendejada bien hecha. Sí.
1: Y la otra de que se metió en broncas a Aguirre, nada más que lo salvó el escándalo de lo que... el movimiento ahí de Jardiné, cuando dijo que el grupo de México en el Mundial era para pasar...
2: Ah, bueno, pero eso lo dijo...
1: Cotorreo.
2: Lo dijo de cotorreo.
1: Y así lo dijo la Volpe una vez.
2: En el podcast de ¿cómo se llama?
1: Del Cuau,
2: y sí, pero lo aclaró.
1: Sí, por
2: a ver, ¿qué lecciones nos deja, Mario? Primero, yo creo que esa media cancha está armada.
1: ¿Te gusta?
2: Lo decíamos ayer, quien se presentara en cancha, en estos momentos para Javier el Vasco Aguirre, Eric Lira está en mejor momento que Edson Álvarez.
1: Sí, tan es así que inició y lo cambiaron.
2: Eric Lira será el medio de contención.
1: No te confíes.
2: No, pero yo creo que va a iniciar Eric Lira contra Sudáfrica.
1: Estas tonterías terroríficas no las puedes hacer.
2: Pero no fue Eric Lira.
1: No, por eso, pero sí. O sea, los 11 jugadores o los 26 tienen que estar concentrados al 1000.
2: ¿Eric Lira titular entonces?
1: Sí.
2: A mí el otro que me gusta es el chamaco Brian Gutiérrez.
1: Sí, me está sorprendiendo.
2: O sea, el chico de Chivas fue un experimento y resultó ser solución.
1: Sí.
2: Para los que chillan por Charly Rodríguez, este muchacho juega, tiene mucha proyección y tiene regreso, Mario. Ajá. O sea, es un volante mixto. Y iba a pesar la experiencia, el conocimiento del fútbol mexicano, un señor llamado Álvaro Fidalgo. Álvaro Fidalgo va a arrancar el Mundial y para mí esa es la media cancha.
1: ¿Quién te gusta? Lira, Brian y Álvaro.
2: Así, para mí va a ser así. Literalmente. Okay. Me voy para atrás.
1: ¿Y el trabajo? Bueno, ok, viene.
2: Los centrales son inamovibles, Mario.
1: ¿Mi pariente?
2: Tu pariente y...
1: Johan Vázquez y
2: César Montes.
1: Sí, ahí está.
2: ¿Sí?
1: Oye, me sorprendió el cambio. ¿César Montes entra Gil Mora?
2: Pero...
1: ¿A darle minutos?
2: No, pero retrasan a Edson. Ahora, uh-huh. ¿Jesús Gallardo sí? A pesar del error cometido.
1: Sí.
2: Okay.
1: Jorge Sánchez, César Montes.
2: A mí esa es la segunda duda. Pero bueno.
1: ¿Israel Reyes o Jorge Sánchez y la otra? ¿El Piojo y Orbelín?
2: No.
1: Dudas.
2: Sí, esa es la segunda duda. Yo creo que yo incluso metería a Gilberto Mora por el Piojo Alvarado.
1: ¿Y arriba Quiñones?
2: Sí, con Raúl.
1: Para desgastar.
2: A ver, Quiñones le ganó la carrera ya a Alexis Vega.
1: Sí.
2: ¿Ok?
1: Aunque es el 10, pero bueno. Falló una, Quiñones, que dices, por favor, ¿eh? En un Mundial no te debes permitir eso.
2: No, es por eso,
1: mundial.
2: pero genera fútbol.
1: Sí,
2: genera fútbol. A ver,
1: por y eso es un demonio digo. En la delantera.
2: Raúl Jiménez inamovible.
1: Sí, y el Memote, sorprende.
2: Bueno, no, a mí, bueno, sí, pero no es tanto por la baja de juego de Santiago Jiménez, que yo creo que el segundo delantero tendría que ser el Santi Jiménez. El problema es que viene recuperándose y no tiene ritmo futbolístico, y el que sí va a quedar como cuarta y última opción va a ser la hormiga. ¿Cómo se llama este chico?
1: González.
2: Armando González.
1: Armando Hugo es el portero.
2: Porque sí, porque yo igual creo que tú, Guillermo Martínez, le gusta demasiado a Javier Aguirre por dos cuestiones. Por el tema de... El físico.
1: El porte físico. Los tres son potentes.
2: No, más. Pero este chico es más fuerte, si es un toro.
1: Contra Chequia lo va a meter.
2: Y es rematador. O sea, a ver, te ayuda para el juego aéreo, tanto ofensiva como defensivamente, Mario. Creo yo.
1: Y contra Chequia va a entrar por el perfil europeo, que es el tercer rival.
2: En determinado momento. Entonces, yo la única duda que te digo es la lateral por izquierda. Jorge Sánchez a mí no me convence. Y el Piojo Alvarado. La portería, Mario. ¿Cómo viste Saltala?
1: Es que si nos vamos jerarquías, el tal no se me hace, o sea, les hace falta estos porteros.
2: Ahora, yo te preguntaría.
1: Personalidad.
2: Yo te preguntaría, como especialista en deportes, y sobre todo que te gusta el panbol, Si ponen a Tala como titular, no hay problema. Si ponen a Guillermo Ochoa como titular, tampoco hay problema.
1: No hay problema.
2: Es una de las posiciones que no va a ser polemizada.
1: Sí, ya está polémica. La pura convocatoria de Ochoa es polémica por todo lo que significa. No sé en qué momento, si estemos como para... Yo creo que en el fútbol nos acostumbraron así. El portero era el último cambio, debería de ser la última duda que tú tuvieras. Uh-huh. Y en un mundial, de que entra uno, que entra el otro, con los tres porteros, no es para mí no es bien visto, pero pues le das la oportunidad, no lo sé, cambian los tiempos. Antes era la Tota Carvajal y dos porteros más. Era Nacho Calderón y dos porteros más. Ahora como que para
2: darle... Pablo Larios y Iwasaki y dos más.
1: ¿Y qué
2: porteros? Jorge Campos...
1: Y te acuerdas quiénes eran los demás.
2: Sí.
1: Adolfo Ríos. Ajá, y no era el otro este.
2: Y después fue Guillermo Ochoa y dos más.
1: Pero ¿y qué dos más? Estás hablando del Conejo.
2: Osvaldo.
1: El otro Michel.
2: Sí.
1: O sea, estás hablando de una generación de porteros que no debería de ver. Yo le doy la oportunidad al Tala. No sé si por alguna hay bondad de las cosas en el tercer partido metes a Ochoa.
2: Pero insisto. O sea,
1: no le vas a faltar, no es como para faltarle el respeto.
2: Por ejemplo, pero a lo mejor no pasa nada en el sentido de que, por ejemplo, si pasa algo, por ejemplo, si Alvarado no arranca y Gilberto Mora arranca o arranca Alexis o quien tú quieras, porque imagínate que arranque Alexis con Quiñones y con Raúl. Yo sí me vuelvo loco. O sea,
1: sí. Y la otra es histórico porque si mete gol Mora, sería del jugador más joven en hacerlo. Sí, y es el jugador más joven del Mundial. Entonces...
2: Ahora, llegó ayer a 47 goles con la selección mexicana de fútbol, Raúl Jiménez. Arrebasó ya a Jared Borghetti. Y está Mario a 7 goles de Javier Hernández.
1: ¿Le alcanzará?
2: Yo creo que sí.
1: ¿Tendrá los arrestos? Dos cosas rápidamente. Ya, bueno, la Francia ya la descarto para el Mundial. Empiezan los problemas.
2: ¿Te acuerdas que contamos ayer por la tarde el problema de...
1: Por eso.
2: De Francia la sacamos. Perdió ayer contra
1: Costa de Marfil. 2-1. Y el otro, España 1 contra Irak, sorprende. Chequia 3-1 con Guatemala. Panamá 4-2 a República Dominicana. Haití 4-0 a Nueva Zelanda. Y bueno, pues ahí está. ¿Qué tenemos? Béisbol, ganaron los Tigres.
2: Barrieron la serie.
1: 5-1. Bien. Ganaron bien. No, 7-3.
2: ¿Le surgía o llega en buen momento?
1: Ambas, y bueno, Oaxaca está en ambas. Sí, o sea, urge. Sí. Y bueno, pues te metes ya a la pelea 7-3. Los errores son los que siguen apareciendo, pero... Está su primer cuadrangular de Alexis Wilson. Esas son mejores noticias. Claro. Y la otra, vámonos a la lucha libre antes de que empiece el Mundial. Tercera eliminatoria del Campeonato Municipal de Lucha Libre en la Supermanzana 94. Al rato platicamos porque la lucha libre es
2: otra historia. Gracias, Mario.
1: Excelente mañana, buen día.
2: Gracias también a usted por el favor de su atención. Con esto llegamos al final de la primera emisión de Informativo Turquesa. Se queda con mis compañeras Joana Maldonado y Selene Díaz en Denuncia Ciudadana a través de Radio Turquesa Peninsular. Radio Turquesa la que manda.
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3: Son las 8 con 24 minutos.
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0: días, qué bueno que nos acompañan. Bienvenidas y bienvenidos a este espacio. Es Denuncia Ciudadana a través de Radio Turquesa Peninsular. Tu voz es importante y estamos seguros que para ti es importante hacerla llegar, así que esperamos tus mensajes aquí en este espacio. Gracias por enlazarse. Es viernes ya, viernes 5 de junio del año 2026. Soy Joana Maldonado. Selene Díaz, buenos días.
1: ¿Qué tal, Joana? Muy buenos días. Saludo a todo nuestro auditorio. Y como bien lo mencionas, es viernes jurídico de asesorías. Ya lo escuchó. Les dejo el número de WhatsApp 9981-269907. Para que envíe cualquier tema, cualquier duda que quiera preguntarle al abogado, es el momento para hacerlo. Recuerde que en este espacio, para nosotros es muy importante replicar su voz para que tome fuerza y se escuche en todo el estado, porque llegamos en todo el estado a través de todas las frecuencias de Grupo Turquesa. Así hoy es viernes 5 de julio, Joana, y nada más quisiera mencionarles que se conmemora el Día Mundial del Medio Ambiente, esta fecha instituida por las Naciones Unidas, que tiene como objetivo impulsar la conciencia global y promover las acciones climáticas, transformando y para proteger los ecosistemas y la biodiversidad.
0: Es correcto, una fecha muy importante. Y bueno, saludamos a Yasmín Bautista en la operación de este espacio, Jairo Ruiz a cargo del streaming, Ivana Peláez en la atención a sus mensajes en las redes sociales y el WhatsApp, y también, por supuesto, hoy, como ya lo comentaba Selene, es viernes jurídico y tenemos al abogado Orlando Suastegui. Buenos días.
2: Hola, buenos días, ¿cómo están? Mi nombre es Orlando Suastegui. Mándenos su consulta en materia administrativa, laboral, civil y penal, y con gusto se las podemos resolver.
0: Correctísimo, abogado. Pues vamos a empezar con este tema antes de leer sus mensajes, que me parece un tema bien importante. Recientemente se cambiaron o se modificaron las facultades que tiene la Guardia Nacional, y como nos anticipaba antes de entrar al aire el abogado Orlando, pues hay cambios importantes que la ciudadanía debe saber. ¿Por qué? Primero, pues para evitar cometer algún tipo de imprudencia, ¿no? Que nos detengan, porque ya hay facultades de detención, ya pueden aplicar multas, incluso revisar documentación vehicular, realizar inspecciones mecánicas, incluso aplicar controles de tráfico. Bueno, todas estas nuevas facultades de la Guardia Nacional nos las vas a platicar, abogado, porque sí es importante que la ciudadanía las conozca.
2: Sí, sí. Bueno, como bien mencionas, y casualmente el 26 de mayo entró en vigor el decreto por las nuevas facultades de la Guardia Nacional, en las cuales, pues realmente, vamos a hacer aclaración, en los tramos carreteros federales, no municipalizados, ellos tienen facultades prácticamente de hacer tránsitos. Desafortunadamente, en una opinión, yo creo que pues la Guardia Nacional está para otras cosas, no para el hecho de, digamos, ser tránsito. Y una de las facultades que se le dio, bueno, algunas que se les dieron fueron el hecho de que si en dado caso vas manejando en un tramo carretero federal y tú tienes una calavera descompuesta, la Guardia Nacional te puede solicitar que te orilles y te puede dar una sanción. ¿Cuántas son las sanciones en dado caso tengas una calavera o tengas una falla mecánica? Van de entre 2,000 a 5,000 pesos.

0: Aquí lo más cuestionable es el hecho de que si tú te niegas a una revisión, una, pues prácticamente se van a 15,000 pesos aproximadamente el tema de la multa.
1: Wow.
0: Dos,
1: o sea, tiene agravantes, ¿no?
0: Sí, la va falta. Subiendo.
1: Ok.
0: Va subiendo. Y en el peor de los escenarios, podrían llevarse tu vehículo al corralón. Y de cierta forma, aquí lo que yo les pediría son dos cosas. Uno, ellos físicamente no tienen manera de solicitarte el pago. Lo que quedó en el decreto es que todo va a ser a través de la Secretaría, bueno, el SAT.
1: Sí, okay. Claro.
0: ¿Qué es lo que pasa aquí? Ellos te dan una ficha, te dan una liga de pago.
1: Sí.
0: Y en ese caso, por ejemplo, tú descargas, vas al pago. Ok. ¿Qué pasa después del pago? Una, pues tú vas, digamos, al módulo que corresponde, haces el trámite, presentas. Pero aquí es algo bien importante y vamos a ubicarnos dónde es.
1: El módulo de trámite casi siempre es un banco, ¿no? De hecho.
0: Sí, de hecho, usualmente es un banco o en su dado caso, por ejemplo, tú llegas a perder la ficha de pago o de cierta forma se pasa el periodo, puedes ir al SAT y ellos te lo pueden actualizar. Pero yo sí les invitaría lo siguiente, es bien importante que graben todo. Una, la Guardia Nacional de cierta forma está para protegernos. ¿Qué es lo que podríamos hacer? Grabar, y en el momento que estén grabando, pues prácticamente si tú tienes todos tus papeletes de los mantenimientos y de las situaciones que pues realmente dices que tu carro realmente no tiene ninguna situación, podrías iniciar el procedimiento directo en el juicio de nulidad.
1: Okay.
0: ¿Qué es lo que pasa aquí?
1: ¿Ante qué instancia?
0: Depende, por ejemplo, aquí sería ante el Tribunal Fiscal.
1: Okay.
0: Sí, de la Sala Regional de aquí. Uh-huh. Dependiendo de dónde te ubiques, pero todo va a ser federal. Okay. Aquí es algo muy importante, grabar y decirles a los de la Guardia Nacional si dentro quien está haciendo la revisión que muestre una cédula, ¿sí?, en el cual pues realmente lo acredite que él puede determinar ese tipo de fallos. Ojo, son cuestiones administrativas. Okay. Vámonos como son las cosas. Si la Guardia Nacional realmente te tiene una persona que tiene preparatoria, yo entiendo que a lo mejor hay oficios, ¿sí? Pero la legislación es bien clara. Tienes que ser una persona capaz de poder decir y determinar una falla mecánica. Obviamente también entendemos de que pues realmente si ves un foco fundido,
1: pues es obvio, ¿no? Hay obviedades que no lo puede.
0: Sí, pero si realmente en ese caso, por ejemplo, te dicen, oye, ¿sabes qué? Vamos a meternos y te ponen en el tema de que, oye, ¿sabes qué? Tu motor tiene estas situaciones, esto, yo se les pediría ahí que realmente pues
1: documenten todo.
0: Exactamente. Ahora, sí es importante.
1: Bueno, es importante como lo explicas y como lo explicas detalladamente porque nos escuchan muchos trabajadores al volante. O sea, seguramente alguien que va en carretera, que tiene un camión o algo así y que lo escuche porque es importante. ¿Esto solo aplica en carreteras federales?
0: Sí, es carreteras federales. Ahora, también aplica para el tema de que, por ejemplo, las familias, porque pues obviamente entendamos que pues realmente a veces puedes ir de vacaciones y lo que menos quieres es una situación de esa magnitud. Ahora, el hecho de que tú puedes determinar y combatir esa multa no implica que va a ser rápido, porque un juicio de un contencioso administrativo o un juicio de nulidad y sí tarda bastantito, aproximadamente como 2 años, pero de cierta forma pues te va a ayudar. Uno de los requisitos que te piden de cierta forma cuando tú haces la grabación, ahora sí, y yo no estoy, desde mi punto de vista y es meramente mi opinión, yo no estoy de acuerdo con el registro de la línea, tú tienes que aportar el video de tu celular y hay dos formas. Una, puedes mostrar la factura del celular con el que estás aportando para que haga la sustracción un perito en sistemas.
1: O sea,
0: sí, desafortunadamente creo que nos terminaron
1: muchas trabas para sí. Mucha burocracia para que al final creo la gente diga, ay, no, es mucho rollo, mejor pago la multa, ¿no?
0: Sí, o en el otro, en este, pues obviamente tú tienes que mostrar el registro en la línea con tu CUR, que está tu nombre, para que tú puedas proporcionar el tema y puedan hacer el peritaje sobre y la sustracción del celular que tú des.
1: Estás para
0: que
1: como prueba.
0: Exactamente. Desafortunadamente, no quisiera pensar que fue este decreto
1: mañoso,
0: porque ya se viene el tema del mundial, desconozco la verdad, es una meramente una opinión, Pero desafortunadamente yo sí, platicando con amigos que se encuentran dentro del servicio, nos dicen, oye, pues es que nosotros ahorita ya somos tránsitos y antes la gente nos veía como un hecho de que, wow, vienen las personas a... Y entonces, oye, pero nos terminan afectando, como que sí le bajaron un poquito. Es una opinión meramente, la verdad. Pues prácticamente yo sí les pediría, señores, pues ya tenemos un nuevo decreto conforme a las reglas y la Guardia Nacional. Pues prácticamente sí nos puede complicar en estos días.
1: Tiene estas facultades en posición de sanciones, emitirán infracciones. Lo que hace antiguamente hacía la Federal de Caminos, ¿no? De alguna manera. Pero esto de que hagan una inspección física con verificar las condiciones físico-mecánicas de unidades de transporte y particulares podría resultar, como bien lo comentas, mañoso, porque... A ver, el policía o el elemento de la Guardia Nacional que nos detiene seguramente no tiene más conocimiento mecánico que nosotros, a menos que de verdad hayan sido capacitados en eso, ¿no? Pero a ver, yo conozco mi vehículo, sé que eso que me lo está diciendo es incorrecto, mi vehículo está funcionando perfectamente, pero desde ahí tiene una pieza movida, o cómo le va a hacer, ¿no? Yo creo que hay muchas preguntas en relación a eso.
0: Sí, de hecho, el tema de la afectación es que realmente, pues también conocemos que en el momento que quieran entrar a revisar, desafortunadamente ya no nos podemos negar, porque si nos negamos pues pueden pasar diferentes situaciones, y en esta situación obviamente pues prácticamente pues sí puede llevarse a una situación un poquito más grave. Lo que se le invita es prácticamente pues dos opciones: es escuchar, tranquilizarse, no alterarse y de cierta forma alterar o recibir la multa, o pues prácticamente, como dijera, pues nos vamos a la mexicana, ¿no? Pero, híjole.
1: Pero bueno, tema aparte, podríamos hablar todo el programa, pero hay mensajes.
2: Sí, iniciamos con los mensajes. Tenemos un reporte antes de pasar a temas jurídicos. Nos dicen, buenos días, le mando mi ubicación y fotografías. Un favor, que sea anónimo el reporte. No quiero tener problemas con esta gente, se ve que no son buenos. Por favor, lo de la basura que le comenté ayer es en la casa 48 de Villa Sotoch, quinta privada, Abedul, primera etapa, el tema de un domicilio con mucha basura en el exterior. Pasamos el reporte.
1: Claro. Por acá nos dice, buenos días, una consulta legal. Estoy por separarme de mi esposa, tengo una hija de 8 meses con ella. Pretende llevarse a la niña, pero aquí en Playa del Carmen no hay quien la cuide. Por lo cual yo le pido que me la deje, ya que yo tengo a mis papás que me la cuidan hasta la fecha, ya que ambos trabajamos. ¿Qué puedo hacer para obtener la guardia y custodia o el derecho que de yo tenerla y obviamente pues ella pueda visitarla? Es lo que nos preguntan por aquí. Es un tema bastante complicado, ¿no?
0: Sí, de hecho en el tema sí es un poquito complicado, porque Cancún es un estado en el cual protege mucho el tema de la mujer y de cierta forma tiene sus ventajas. Sin embargo, aquí también hay un comentario que tú dices, que pues realmente tú tampoco tienes el tiempo para estar con la niña, entonces que tienes a tus papás. Pues aquí yo
1: te... ¿Ese no sería como un argumento válido?
0: Es que de cierta forma la contraparte en este caso sería, pues es que él tampoco.
1: Claro, entonces, claro. En términos concretos, pues,
0: sí.
1: Tú no puedes, pero tú tampoco.
0: Exactamente, entonces, ¿qué podrías hacer? Pues prácticamente iniciar un procedimiento de custodia, y lo que yo sí te pediría es que te pusieras bien de acuerdo al hecho de las convivencias. Ahora, que se lleve a la niña o no, vamos a entrar en otra situación, porque puede haber una retención o sustracción de menores. Sin embargo, también hay que estar conscientes si realmente lo hace por tema personal. La verdad no conozco el contexto, porque sí. La otra persona, digo, en este caso puede alegar muchas cosas.
1: Además, por los 8 meses todavía es una niña que está en etapa de
2: prenatal.
1: Sí, lactante, perdón, esa es la palabra. Entonces, quiero pensar que ese podría ser un argumento también, ¿no?
0: Sí, de hecho, y la verdad, digo, la ley aquí en Quintana Roo es bien clara. Hasta los 13 años, pues prácticamente la mamá, en este caso, puede tener al bebé. Ok, insisto, hay excepciones donde realmente sí el padre podría solicitar la custodia.
1: Pero
0: 100%.
1: Casi como extremos, que haya violencia, que haya uso de drogas, etcétera.
0: Sí, exactamente, etcétera, ¿no? Donde realmente demostremos que la mamá o los familiares pues realmente son incapaces.
1: Los
0: sí, es, que sí ha pasado, en la realidad.
2: Tenemos de este lado, nos dicen, buenos días, Joana, ¿en qué fecha puedo reclamar mi reparto de utilidades?
1: Híjole, ya...
0: Pues ya pasó, pero lo puedes solicitar ante la Junta.
1: Ok, era hasta el día 31.
0: Era, bueno, era, pero lo puedes seguir solicitando otra vez. Ahora, pues, eso ya lo venimos platicando, llevamos como tres sesiones platicando.
1: Sí, sí, sí, no, lo vamos a seguir platicando porque
0: sí, claro.
1: Ahorita los trabajadores, pues, venció el plazo, pasan 5 días de junio, no lo han recibido. En algunos casos nos comentaban, recibieron en una agencia de vehículos, nos compartían la semana pasada pesos. 400 pesos. Y tal vez los trabajadores no entienden todavía cómo es ese reparto, ¿no? A veces, pues, lo consideramos injusto, pero en el hecho... Ah, una de las preguntas sí te quería preguntar era... Nos comentaba la semana pasada que la empresa había adquirido vehículos asegurando que fue con las utilidades y entonces que ya no les correspondía a los trabajadores porque compraron camionetas. En una empresa de por acá, no recuerdo el caso o el nombre, si nos mandaron el nombre, pero era uno de los casos que la empresa, para no darles utilidades, les argumentó que con las utilidades adquirieron vehículos.
0: Bueno, en este caso tendremos que acercarnos a la junta y realmente justificar el hecho de la camioneta, porque pues obviamente si te compras un coche de un valor muy grande que no va de acuerdo a las actividades de la empresa, pues realmente ahí sí pueden solicitar de, oye, ¿qué pasó con esto? Ahora, tal vez podría ser pasable en este periodo, porque a lo mejor la utilidad fue menor de 300 mil pesos. Sin embargo, la inversión que tuvieron este año se tiene que reflejar el siguiente año. Entonces, si en ese caso ya es una práctica un poquito abusiva, pues prácticamente aquí sí se tendrían que poner de acuerdo todos.
1: Los trabajadores.
0: Sí, claro.
1: Okay, ¿pero es legal que hagan eso?
0: Es que realmente sí es legal, pero también hay que ver y enfocado... ¿Para qué actividad se compraron esos vehículos?
1: Okay, pero eso es un poco mañoso, porque entonces ese recurso que una empresa debe reinvertir, ¿no? Para obtener mayores ganancias, mejor operación, etcétera, etcétera, pues está utilizando el dinero que debería repartir de utilidades para hacer eso. Entonces resulta un poco mañoso.
0: Sí, de hecho sí, desde un punto de vista, okay. Desde un punto de vista sí lo es, pero volvemos. Si fue, por ejemplo, una empresa que se dedica al tema de la renta de maquinarias o a algún tipo de situación para el tema del traslado que realmente va a llevar un beneficio a la empresa y que en un futuro, no a lo mejor... Exactamente, sí, pues realmente ahí sí puede ver, pero si realmente ven una práctica usualmente así, pues realmente sí les invitaría
1: que cada año, estén comprando cosas justo con ese dinero porque no se les ocurre en otra época, ¿no?
0: Sí, de hecho realmente ahí sí es un tema muy debatible, no sé realmente si tengan algún tipo de sindicato que realmente se podrán ayudar, porque son un tema muy específico. Nosotros les podremos decir que realmente si es mañoso, sí, obviamente, pero también, insisto, hay que ver si realmente esa maquinaria que compraron en algún momento le va a regresar la inversión y al trabajador se le va a dar una mayor utilidad. Ese era un buen punto. A lo mejor la práctica la podemos hacer dentro de un año.
1: Claro. Hay otros mensajes.
2: Sí, tenemos mensajes. Nos dicen, hola, buenos días. Pregunta para el abogado. Ya llevo año y medio con una demanda de mi empresa y hasta ahora no veo resultados. Me dice el abogado que se procederá conforme a edictos. ¿Qué significa?
0: Ya habíamos tenido una pregunta similar. Ok, me gustaría que me dijeras qué tipo de demanda es, si es laboral, civil, penal. Puedo hacer el comentario en el tema laboral, que a lo mejor es por el tema de dictos, es porque a lo mejor no encontraron al patrón. Ok, entonces ahí pues prácticamente haz de cuenta que cuando tú demandas laboralmente, demandas a un grupo de empresas muchas veces, porque tienes a la empresa que es la holding y abajo se hacen como 10 o 4 o 5 empresas más. En este caso, pues realmente yo entiendo que a lo mejor están negando, no han encontrado el domicilio de la persona con quien tú trabajas. Aquí también es bien importante checar tu contrato, tus recibos de nómina, a nombre de quién salió, porque realmente esa es la empresa que debería responder en algún momento. Insisto, si me das más contexto, te ayudo un poquito más.
1: Ok, por acá nos preguntan, buenos días, me separé de mi esposa, tenemos 5 años separados, voy a sacar un crédito de Infonavit, ¿me puede quitar la casa? No, nos hemos divorciado, ya no tengo hijos menores de edad, pero la pregunta es si se la puede quitar, y si dejo a una de mis hijas como heredera, es decir, ¿mi ex puede quitarle la casa? Pregunta.
0: Es que aquí sí hay dos temas. Uno, dependiendo cómo te hayas casado,
1: pues, si por bienes mancomunados
0: o separados. En este caso, por ejemplo, en el lado caso de que tú fallezcas y te encuentras por bienes mancomunados, la legislación del Infonavit te dice que realmente, pues obviamente, pues siguen casados, y entonces su 50% de ella pues pasa a ser 100%. Ahora, ¿Qué es lo que pasa en esta situación y qué sí te recomendaría? Pues realmente que empieces a ver un tema de un usufructo vitalicio. Sin embargo, aquí yo sí te pediría, trata de hacer el tema del divorcio, porque es muy importante, porque al fin y al cabo, legalmente, todavía tiene el 50% de todas las propiedades que has adquirido durante el matrimonio, inclusive también el dinero que tienes en la cuenta bancaria o todos los recursos que tienes en ese momento.
1: Porque tu Afore y todo.
0: De cierta forma, sí. Al final, si llega a fallecer él, la esposa, que ya no viven juntos, pero sí sigue casado,
1: pues la ley es,
0: sí, ella puede ir al IMSS y puede solicitar el tema de viudez. Digo, se escucha un poquito complicado, pero la realidad así es. No conozco más contextos. Si me lo mandas, te puedo ayudar.
1: Claro, sí, y lo importante es cuando ustedes se casen, no se casen por bienes mancomunados. Sí, este consejo les damos.
0: Sí, porque también.
1: O sea, sí, porque tus amigos somos. Lo que pasa es que la apuestan a la confianza siempre, pero pues, pasan cosas en el camino.
0: El amor.
1: Y puede pasar, ¿no? O sea, eso ya ni debería de existir dentro de la ley. Ha sido. O sea, sí, es una herramienta para que mucha gente se aproveche de otro. No solo de mujeres a hombres, de hombres también a mujeres, ¿no?
0: Sí, bueno, es que realmente, digamos, tendremos que ver el contexto, porque de cierta forma también cuando falleces y no tienes un papelito, tienes que ir al juzgado, tienes que hacer una jurisdicción voluntaria por el tema de concubinato, digo, sí. Si hay...
1: Bueno, ya hablando de alguien que se casó por bienes separados, ¿puede también exigir la pensión por viudez?
0: Es que si siguen casados, sí. Si no se han divorciado,
1: ajá, por
0: no.
1: Eso, sí, una persona que está casada.
0: Sí, y dentro del proceso, obviamente, pues si se casan por bienes separados, la otra persona tiene derecho a una indemnización por los años en los que estuvieron casados. Sí, pues prácticamente sería eso.
2: Nada más para el tema de la demanda laboral que lleva año y medio y procederán conforme edictos, nos comenta que es una demanda laboral.
0: Sí, pues prácticamente aquí, pues yo hacía el comentario, tendrían que sentarse bien con tu abogado, tenías que ver tú prácticamente quién fue la empresa que te estaba pagando en algún momento, porque a veces te paga una y te dan el recibo de otra, y muchas veces el patrón directo desconoce.
2: Salud.
1: Gracias.
0: Sí. Entonces, en esa situación, pues prácticamente yo sí te invitaría a que te sentaras y le dijeras a tu abogado, oye, a ver, mira, tengo esta duda, ¿quién es el que realmente tendría que responder? Y conforme a los edictos que realmente él manifieste, pues desafortunadamente, pues sí los tendrá que cubrir el trabajador. Pues prácticamente sería eso.
1: Tenemos varios mensajes, nos vamos a apurar un poquito. Este mensaje nos había llegado desde la semana pasada. Ricardo Quiñones nos comenta que desde hace más de 4 meses no hay tarjetas para hacer el trámite del INAPAM. Cuando uno va a solicitar, solo te apuntan en una libreta y te agregan a un grupo de WhatsApp. Y hasta la fecha somos más de 1,500. Y como no hay noticias cuando se puede hacer el trámite, agradecería si pueden averiguar. Ok, gracias por tu mensaje, Ricardo. Ya averigüé, porque nos habías mandado este mensaje antes. Nos contesta de la Secretaría del Bienestar que siguen esperando a que lleguen los formatos y en cuanto los lleguen los van a anunciar por la página de la delegación para que pasen a realizar sus trámites del INAPAM. Es un tema de formatos, desde el gobierno federal no les han llegado los plásticos, pero es eso, lo van a anunciar con anticipación.
2: Ahora sí. 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
1: Buenos días, dice, por favor, la empresa de comida rápida de las hamburguesas MC. No dan utilidades. Según que no tienen ganancias, ¿por qué operan así si toda empresa debe tener utilidades? Pregunta la persona.
0: Es que volvemos. No conocemos el contexto completo. Ahí yo te invitaría a que fueras a la junta y solicitaras el reporte de utilidades, si hubo o no hubo, y vamos a ver si está dentro del margen. Insisto, tenemos que ver en qué se invirtió ese dinero.
1: Claro. Sí. Una empresa tan grande como esta, me parecería como obvio pensar que sí tiene utilidades. Pero seguramente con tantos años son mañosos y puede generar el hecho de que no las haya para reportarlo en ceros o así, ¿no?
0: Pues prácticamente pudiera ser que sí. Insisto, todo es depende cómo se
1: con otros nombres o así.
0: Sí,
1: es un tema de maña. Hay más mensajes.
2: Nos dicen de este lado: hola, buenos días, tengo una pregunta. Yo trabajo en una empresa y tuve un accidente y estoy pagando el deducible del accidente. La empresa me hizo firmar un vale e ir pagando quincenal. La pregunta es si esto es legal, si puedo solicitar copias de lo que firmé, porque he solicitado y me dicen luego y luego.
0: No ha tomado miel, necesito la miel. Mira, con mucho gusto te la podremos responder si nos mandas un mensajito, ¿sí?
2: Ah, es un número, por favor.
0: Sí, el número es 9989-209294, porque si es un poquito más específica, necesito saber más detalles, porque realmente tu pregunta no te la puedo contestar ahorita abiertamente porque no conozco más contexto.
1: Claro. Oiga, nada más aquí otro. Rápido, cuando fallece la persona y no tenía quién reclamar a la Afore, ¿lo puede reclamar un hijo?
0: Híjole, te van a pedir un intestado, pero mándame un mensajito y con mucho gusto te ayudo.
1: Ok, pues ya nos están corriendo.
2: ¿Sí? Sí, ya. Súper rápido, para el tema de la empresa de hamburguesas MC, dicen que nunca han dado utilidades.
0: Mándanos un mensajito y con mucho gusto te damos la asesoría.
1: De nuevo el número.
0: Sí, 9989-209294, y con mucho gusto te ayudamos.
1: Ok, y aquí tenemos algunos mensajes que vamos a contestar ahorita antes de que se vaya el abogado. Gracias, Selene.
2: Muy rápido, nos fuimos. Recuerde que la siguiente semana tenemos una cita después de la primera emisión de Informativo Turquesa. Aunque nosotros no estemos al aire, seguimos trabajando detrás de cabina. Le dejo el número de WhatsApp: 9981-269907. Mándenos su reporte con imágenes, video, dirección completa y ubicación GPS para que nosotros le podamos ayudar a gestionar su reporte.
1: Gracias, abogado.
0: Muchas gracias a ustedes, que tengan un bonito fin de semana.
1: Igualmente para usted, llegamos al final. Gracias, adiós, es viernes, cuídese mucho y bueno, pues siga con la programación de Radio Turquesa Peninsular. En Denuncia Ciudadana, su voz es importante. Excelente día.
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4: Son las 8:55.
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0: Son las 9:01.
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1: Son las 9 con 16 minutos.
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1: Son las 9:32.
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1: Son las 9:44.
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1: Son las 9:52.
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0: Son las 10 en punto.
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0: Son las 10 con 13 minutos.
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1: Son las 10 con 28 minutos.
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1: Son las 10:45.
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1: Son las 10 con 54 minutos.
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0: Son las 11 con un minuto.
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1: Son las 11 con 13 minutos.
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1: Son las 11 con 43 minutos.
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1: Hola, Complacencias Express, muy buenos días. Hola, Complacencias Express, muy buenos días. Saludos de Camina y ponle una melodía alegre. You de X Club 7, por favor. Muchas gracias, que tengan un excelente día. No se vayan, regresamos. Bye. No se vayan, regresamos. Thank you.

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2: Son las 12 con 14 minutos.
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1: Son las 12 con 28 minutos.
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1: Son las 12 con 43 minutos.
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1: Son las 12 con 52 minutos.
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0: Es la 1:02.
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1: Es la 1:15.
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2: Es la 1:31.
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1: Es la 1:48.
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1: Es la 1:54.
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1: Héctor y Tito, Looney Tunes.

0: Son las 2 con 2 minutos.
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0: Buenas tardes, qué gusto saludarle desde la cabina de Cadena Radiofónica Peninsular, Radio Turquesa, la que manda. Sean todas y todos bienvenidos a las noticias de esta tarde, la segunda emisión de Informativo Turquesa. Vamos a arrancar de inmediato con la información. Vamos a hacer contacto con mi compañero Efraín Castro, porque esta mañana la presidenta de la República, Claudia Sheinbaum, anunció el decreto para priorizar el ecoturismo en Mahahual, respaldada por la gobernadora del estado, Mara Lezama. Tienes la información, Efraín Castro, te saludo con gusto.
1: Gerardo, muy buenas tardes, un gusto saludar también al auditorio. Y sí, durante este día, en el marco del Día Mundial del Medio Ambiente, la presidenta Claudia Sheinbaum anunció una estrategia para proteger la importante zona de Mahahual mediante un decreto especial que impulsará exclusivamente el ecoturismo comunitario en la costa maya. Durante el enlace realizado desde Holbox, la gobernadora Mara Lezama refrendó el compromiso de Quintana Roo con un modelo de desarrollo sustentable que combine el crecimiento económico, bienestar social y la conservación ambiental, y destacó que la protección de los manglares, arrecifes y selvas es fundamental para preservar la biodiversidad y fortalecer la seguridad de las comunidades. La medida fue presentada por la presidenta Claudia Sheinbaum junto a la secretaria de Medio Ambiente, Alicia Bárcena, y contempla el trabajo conjunto con las autoridades locales para evitar proyectos de turismo masivo de gran escala y privilegiar las actividades de bajo impacto ambiental. El anuncio llega después del rechazo definitivo al proyecto de turismo Perfect Day de México, promovido por la empresa Royal Caribbean, y de acuerdo con las hermanas, la naviera desistió de esta iniciativa tras la protesta de habitantes y organizaciones ambientales que advirtieron posibles afectaciones a los arrecifes y manglares. Como parte de la estrategia ambiental, también el gobierno de México presentó las iniciativas México Circular y Holbox Circular, enfocadas en reducir el uso de plásticos desechables y fortalecer el reciclaje. Por su parte, Mara Lezama informó también que el gobierno del estado destinará 197.5 millones de pesos para mejorar la infraestructura de Mahahual, incluyendo la rehabilitación de vialidades, la Plaza del Paro y el Malecón, además de acciones orientadas a elevar la calidad de vida de las familias de la costa maya. Es cuanto con la información.
0: La presidenta de la República, Efraín, sostuvo que la intención, así lo dijo Claudia Sheinbaum esta mañana, no es frenar el crecimiento económico de la región, sino establecer condiciones que permitan equilibrar la actividad turística con la protección al medio ambiente. Creo que este es un punto fundamental y creo que a partir de ahora vamos a ver una manera distinta, una manera diferente, sobre todo de presentar, de desarrollar y de solicitar permisos en materia de proyectos en la costa maya, Efraín.
1: Estoy totalmente de acuerdo. Recordemos, y es un punto muy importante a tratar, que el 23 de mayo pasado la presidenta estuvo aquí en Teosuco, donde hizo el decreto de interés público del ecoturismo comunitario. ¿Qué estamos hablando de esto? Ya no se habla tanto de las áreas naturales protegidas como una manera de proteger al ambiente, sino integrar a las comunidades a la protección ambiental, pero también a actividades económicas que les permitan sacar provecho de las riquezas naturales que ya existen en Quintana Roo y que se vean beneficiadas económicamente para lograr este bienestar, y no que sean desplazadas para que las autoridades estatales o federales, mejor dicho, administren estas áreas naturales protegidas. Entonces, es un cambio de panorama lo que se está viendo en darle prioridad a las comunidades para que ellos sean los administradores de las riquezas naturales, y eso acompañando de las autoridades estatales y municipales que se van a estar coordinando con la federación para lograr justamente estos polos de bienestar en los nichos turísticos, ecoturísticos aquí. Y es algo muy importante porque justamente la zona sur de Quintana Roo es una zona que presenta muchos de estos áreas de oportunidades que no han sido aprovechadas, pero que ahora son de interés público para la nación.
0: Bien, completo el reporte, Efraín. Gracias. Muy buena tarde, amigo.
1: Muy buena tarde.
0: Vamos a la pausa, regresamos.
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3: Son las 2:14.
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0: Estudiantes de Felipe Carrillo Puerto han denunciado esta mañana que la presidenta municipal, Mari Hernández, no ha atendido sus demandas para mejorar las condiciones del albergue estudiantil. Esta es una historia que ya tiene rato y obviamente el sector estudiantil no solo se siente ignorado, sino también siente desprecio por la autoridad municipal, lo cual pues obviamente no tendría que ser. Te escuchamos con la información, José Yam.
1: Buenas tardes, Gerardo. Buenas tardes al auditorio. Pues es así como ya has adelantado, estudiantes pues del albergue estudiantil pues llevaron sus demandas al ayuntamiento de Felipe Carrillo Puerto, donde en pancartas señalaban que la presidenta municipal María Hernández pues no los atiende, no los escucha y tampoco les da la cara con el objetivo de poder entregarles las peticiones que ellos tienen o lo que les hace falta en este albergue estudiantil. En esta manifestación, este grupo de jóvenes residentes de este albergue, donde incluyen estudiantes de diversas escuelas, así como de las comunidades quienes vienen a Felipe Carrillo Puerto, lo que ellos piden es solicitar apoyo y mejores condiciones para la permanencia en este espacio que ha beneficiado a varios estudiantes de escasos recursos. Estos jóvenes han señalado que el albergue ha sido una alternativa para continuar con sus estudios lejos de sus comunidades de origen. Al brindarles hospedaje, en este lugar se encuentran alumnos de secundaria, preparatoria y nivel superior que cursan pues sus estudios en la cabecera municipal. De acuerdo con los manifestantes, este inmueble pues tiene una capacidad para recibir a 45 alumnos, aunque actualmente hay un poco más de una veintena, quienes indicaron que su funcionamiento depende principalmente del respaldo de la Federación Nacional de Estudiantes Revolucionarios Rafael Ramírez y de apoyos gestionados con diferentes empresas. Ante esta situación, pues acudieron al Palacio Municipal para poder entregar un pliego petitorio a las autoridades. Luego de realizar pues esta entrega de ese documento, mismos que no fueron atendidos por la autoridad municipal ni por algún representante, sino que fueron los propios secretarios de presidencia quienes recibieron este documento, para posteriormente los alumnos se retiraron hacia las afueras del Palacio Municipal, donde pues ahí externaron la situación que ellos están viviendo, donde incluso han buscado a la presidenta municipal María Hernández en diferentes eventos, pero sin embargo la presidenta no los atiende, culminando pues estas actividades se retira, y esa es la molestia que tienen los estudiantes, quienes han señalado que en su momento la presidenta se acercó para ofrecerles su ayuda, pero sin embargo hasta el momento no han tenido alguna respuesta, y ellos lo que tienen es únicamente este apoyo, pero han acusado y señalado a la edil Carrillo Portense de no tener la sensibilidad para poder solucionar o más bien atender a la comitiva de estos jóvenes para que pudieran dialogar y con ello pues ver la manera de cómo por parte del municipio poder ayudarlos, pero ellos señalan que eso no es así y piden que sean atendidos por la propia presidenta municipal y no algún asistente o alguno de sus secretarios que él recibió este documento, Gerardo.
0: Bien, gracias por la información, Efraín. Buena tarde. Perdón, José.
1: Buenas tardes.
0: Vámonos ahora al municipio de Lázaro Cárdenas, porque habitantes de Ignacio Zaragoza, allá en la frontera norte de Quintana Roo, bloquearon durante varias horas la carretera federal en protesta por los constantes apagones. Tienes la historia, Raúl Balón, te saludamos con gusto.
2: Gerardo, buenas tardes al auditorio de Radio Turquesa. Así como indicas, allí el alcalde de la comunidad, Julián Cupulca, no le informó que la manifestación inició alrededor de la medianoche, cuando los vecinos molestos por la falta de electricidad y las altas temperaturas registradas durante la noche, decidieron cerrar el paso vehicular para exigir una pronta solución al problema. Explicó que pese a los constantes reportes realizados a la Comisión Federal de Electricidad, la para estatal no había atendido el desperfecto, situación que provocó el enojo de la población. Fue cerca de las 12 de la noche cuando la gente decidió actuar, porque ya estaban cansados de dar la energía eléctrica y soportar el intenso calor. Se hicieron los reportes correspondientes, pero no había respuesta, se ganó. El bloqueo permaneció hace aproximadamente hasta las 3 de la madrugada, luego de que representantes de la paraestatal se comprometieran de atender la situación durante el transcurso de este día. Ocultanul comentó que finalmente se pensó que las fallas se debían a la instalación de un espectáculo realizado en el campo deportivo de la comunidad. Sin embargo, tras una revisión, se confirmó que el problema se originó con la quema de un transformador que abastece de energía a las familias de la zona. El edil confió en que los trabajos de reparación se realicen cuanto antes para restablecer el servicio, ya que de lo contrario existe la amenaza de que los habitantes vuelvan a cerrar la carretera federal como una medida de presión. Durante las horas que permaneció el bloqueo, varios automovilistas tuvieron que usar rutas alternas para continuar su trayecto, generando afectaciones en la circulación vehicular de ese importante tramo carretero. Los vecinos esperan que la Comisión Federal de Electricidad cumpla con el compromiso asumido, pues aseguran que los apagones se han vuelto recurrentes y afectan la calidad de vida de familias de este sector poblacional. Gerardo, el detalle de la información.
0: Gracias, gracias por la misma, Raúl. Buena tarde.
2: Buenas tardes.
0: Fíjese que en Informativo Turquesa nos dimos a la tarea de verificar, a manera de tener los datos precisos, sobre qué se ha hecho en torno a las quejas de la ciudadanía en torno a extranjeros que cometen faltas administrativas, que son señalados por irregularidades. Bueno, mi compañero Manuel Sánchez hizo el trabajo, un gran trabajo, por cierto. Vamos a saludarlo a continuación, porque en las últimas 2 semanas, mi estimado Manuel, son al menos 20 cubanos que han sido remitidos al Torito por faltas administrativas, ¿es correcto?
3: Así es, Gerardo, como bien comentas, en las últimas 2 semanas aquí en Cancún, por lo menos 20 ciudadanos de origen cubano han sido remitidos justamente al centro de retención municipal conocido popularmente como el Torito. Esto debido a diversas faltas administrativas, una cifra pues que representa un incremento significativo en comparación con el 2025, cuando prácticamente en esa fecha no se registraban casos remisiones de esta nacionalidad. El director de Juzgados Cívicos aquí en Benito Juárez, Jorge Rivero, explicó que gran parte de las quejas ciudadanas están relacionadas con alteraciones al orden público, consumo de alcohol o sustancias en la vía pública y diferencias culturales que han derivado justamente en reportes vecinales. El funcionario señaló que muchos de los incidentes tienen origen en la forma de comunicación de algunos migrantes cubanos, cuya manera de expresarse suele ser percibida por los cancunenses como agresiva o escandalosa. Ante ello, el personal de psicología de la dependencia ha mantenido pláticas con las personas remitidas para explicarles la importancia de adaptarse a las normas de convivencia y al entorno social del país. Y sin embargo, y bajo este contexto, Gerardo, destacar pues que han continuado saliendo reportes a través de redes sociales por parte de los cancunenses en relación precisamente al comportamiento de los ciudadanos de origen cubano. Que comentarte también, Gerardo, de hecho, también hoy, justamente por la tarde, está convocada una manifestación ciudadana precisamente por esta problemática. Sin embargo, pues destacar que las autoridades pues están trabajando en precisamente dar primero atención a los reportes de los cancunenses, y el resultado pues justamente ha sido este: 20 ciudadanos de origen cubano que han sido remitidos al Torito y que tienen que pues pagar la sanción administrativa o en su caso estar remitidos en este centro y cumplir como cualquier ciudadano mexicano la sanción que corresponda. Gerardo, el detalle de la información.
0: Bien, Manuel, además tienes datos de Puerto Morelos.
3: Así es, Gerardo, comentarte que en Puerto Morelos la presidenta municipal Blanca Meraíz Muñoz pues ha señalado justamente el tema de que de la instalación justamente del Comité Estatal de Seguridad para la Copa Mundial de Fútbol 2026, encabezada por la gobernadora Mara Lezama, con el cual pues se busca fortalecer la coordinación interinstitucional y garantizar la seguridad de habitantes y visitantes durante este importante evento internacional. Durante esa reunión, en la que participaron autoridades federales, estatales y municipales, se presentaron estrategias y protocolos enfocados en la protección integral de niñas, niños y adolescentes, así como acciones en materia de movilidad, Protección Civil, Prevención del Delito y Atención a Grupos Vulnerables. Blanca Merari destacó que Puerto Morelos mantiene una estrecha coordinación con los tres órdenes de gobierno para contribuir a la construcción de un entorno seguro, ordenado y preparado ante los retos que representa la llegada de millones de visitantes al país con motivo de esta justa mundialista. La sesión permanente del Comité Estatal de Seguridad permitirá articular esfuerzos entre instituciones responsables de la ciudad pública, Procuración de Justicia, Protección Civil, Movilidad, Turismo y Asistencia Social, con especial atención en la prevención de delitos, como es el caso de la trata de personas, la explotación infantil y la desaparición de menores. Gerardo, el detalle de la información.
0: Gracias, completo el reporte, Manuel. Muy buena tarde, excelente fin de semana, amigo mío.
3: Muy buenas tardes.
0: Pausa, volvemos.
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5: 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Son las 2 con 29 minutos.
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3: Iniciamos esta tarde el recorrido informativo en Tulum. Ángel Ewan.
4: Gerardo, buenas tardes al auditorio. Pues bueno, la tensión entre el gobierno federal y el municipio de Tulum, pues bueno, escaló a un nuevo nivel luego de que la Comisión Nacional de Áreas Naturales Protegidas denunciara ante la Fiscalía General del Estado de la República, a un funcionario municipal únicamente quien cumplió con su deber clausurar módulos de cobro operados por el grupo Mundo Maya, estructura ligada a la Sedena, las cuales carecían de los permisos y además se encontraban fuera del polígono del Parque del Jaguar. La acción ha sido interpretada por diversos sectores como un acto de intimidación y persecución política en contra del Ayuntamiento de Tulum, pues el funcionario señalado pertenece al área de fiscalización y actuó conforme a las facultades que otorga el artículo 115 constitucional, el cual reconoce su autonomía, de la autonomía de los municipios para reglamentar, inspeccionar y clausurar actividades dentro de su territorio. A pesar de ello, la CONAP habría recurrido a la Fiscalía General de la República para criminalizar una acción administrativa municipal, desatando indignación entre ciudadanos y prestadores de servicios turísticos. El caso vuelve a encender la polémica en torno al control federal, sobre el Parque del Jaguar y las playas de Tulum, donde operadores turísticos, familias locales, denuncian haber sido desplazados tras décadas de trabajo, mientras que cientos de prestadores de servicios fueron removidos. Grupo Mundo Maya avanza con nuevas operaciones turísticas, embarcaciones financiadas con recursos públicos en medio de acusaciones de favoritismo, concentración de negocios y exclusión de trabajadores locales. La clausura de los módulos ilegales surgió precisamente tras las exigencias de ciudadanos que reclaman frenar las operaciones fuera de la ilegalidad. La situación ha sido calificada por críticos como una invasión a la soberanía municipal, donde la CONAP y la Sedena actúan como si estuvieran por encima de las autoridades. En otro orden de ideas, en medio de la crisis turística y la baja afluencia de pasajeros que golpea el transporte foráneo en la Riviera Maya, representantes del sector transportista en Tulum acusaron al sindicato de taxistas de Playa del Carmen de no respetar los acuerdos establecidos sobre el uso y operación de paraderos en distintos puntos de la región. De acuerdo con los trabajadores del volante, señalaron que existe una molestia entre los sindicatos tales como Tiburón del Caribe y la Antrac, debido a que las unidades provenientes de Playa del Carmen continúan realizando ascenso y descenso de pasajeros en zonas que aseguran corresponden territorialmente a Tulum, mientras que a las unidades tulumenses no se les brinda el mismo trato en este municipio vecino. Los transportistas señalaron que originalmente existían acuerdos para mantener una operación equilibrada entre sindicatos y evitar conflictos en comunidades y paraderos estratégicos tales como Acumal, Chemullil y Puerto Aventuras. Sin embargo, acusaron que

0: totalmente estos compromisos, no se están respetando, generando competencia desleal en una temporada donde las vanes pues apenas logran realizar dos viajes diarios debido a la caída de turismo. Aunado a ello, señalaron que la saturación de las unidades de la ruta Tulum-Playa del Carmen ha agravado la tensión entre estas organizaciones sindicales, pues cada agrupación busca mantener los ingresos mínimos ante la disminución de pasajeros. Gerardo, la información.
1: Gracias, gracias, mi estimado Ángel Iguán. En Chetumal, Marta Torrero.
2: Gracias, Gerardo, muy buenas tardes. De Quintana Roo prácticamente frustró la intentona de Germán González para ser, por el simple hecho de regidor, formar parte de la directiva municipal del PAN en Otompe Blanco, y es que el recurso que presentó ante la autoridad electoral solicita que su partido lo reconozca como coordinador de regidores, a pesar de que solamente es un concejal de acción nacional en el ayuntamiento de Otompe Blanco. Con este hizo facto, formaría parte de la dirigencia municipal de ese instituto político en Otompe Blanco. El Tecro precisó que se trata de un asunto que debe dirimir en ese instituto político. Y por otra parte, Gerardo, te informo que solo dos municipios, Lázaro Cárdenas y Tulum, aprobaron por unanimidad reformas a la Constitución para evitar injerencia extranjera en las elecciones. La minuta proyecto de decreto con el que se modifica el párrafo cuarto de la fracción quinta del artículo 49 de la Constitución Política del Estado se remitió a los 11 ayuntamientos. La mayoría lo aprobó por mayoría, no lograron unanimidad. La comisión permanente sesionó ayer ya muy tarde para dar a conocer el cómputo de votos, Gerardo.
1: Bien, gracias, gracias, Marta Torrero. También en la capital del estado, Laura Beitia.
3: ¿Qué tal, Gerardo? Buenas tardes al auditorio. Pues aquí te informo que la Comisión Nacional de Emergencias informó que en un 30% han incrementado los accidentes viales en carreteras de la zona sur de Quintana Roo, que es donde más se registran percances y se atienden llamadas de auxilio. El delegado Jorge Ariel Rivero Jiménez consideró que el trayecto más peligroso es el de Felipe Carrillo Puerto a Playa del Carmen, donde se registran diariamente de 5 a 6 hechos de tránsito y hasta 10 los fines de semana, aunque la cifra pudiera ser mucho mayor debido a que no todos se reportan, confirmando que las carreteras federales de la región pues se enfrentan a una problemática de siniestralidad impulsada por diversos factores como la falta de pericia, la fatiga, el consumo de alcohol, el exceso de velocidad, el mal estado de los vehículos y hasta las condiciones de los caminos al tener baches y deterioro del pavimento, por lo que al aproximarse el periodo vacacional de verano pues espera que aumente todavía más las incidencias en las carreteras, por lo que dijo van a mantener operativos y recorridos permanentes. También te informo, Gerardo, que tanto el Ayuntamiento de Otompe Blanco como la Alcaldía de Calderitas han gestionado ante elegido la donación de un terreno para construir el nuevo camposanto de la comunidad y resolver una necesidad urgente debido a que el panteón actual está saturado. Sin embargo, los ejidatarios han informado que más que un proceso de donación, lo que plantean es vender la tierra a un costo accesible y que el ejido salga beneficiado. El presidente del comisariado ejidal, Ezequiel Seba, afirmó que la propuesta es ofrecer una superficie bastante amplia al municipio para que la comunidad cuente con otro cementerio y podría servir hasta para los habitantes de Chetumal, pero dado que no hay un acuerdo todavía, pues posiblemente no será un proceso tan rápido como se quisiera. La información, Gerardo, buenas tardes.
1: Completa, como siempre, amiga mía, gracias. Vámonos ahora a Cozumel, escuchamos a mi compañero David Batún.
4: Hola, ¿qué tal? Gerardo, muy buenas tardes a toda la auditoría. Déjame decirte que en el marco del Día Mundial del Medio Ambiente, la Subdirección de Atención a la Juventud llevó a cabo la jornada de limpieza Deja Huella, No Basura. Esto se llevó a cabo en la playa Palmar, promoviendo así de esta forma la conciencia ambiental y la participación ciudadana entre los jóvenes cozumeleños. Obviamente participan también áreas como servicios públicos, áreas verdes, y por supuesto en esta ocasión participaron estudiantes y alumnos del Colegio del CEDMAR Cozumel, en donde participaron aproximadamente 150 alumnos que lograron reunir aproximadamente unas 48 toneladas de basura en esta área de la isla de Cozumel, y que bueno, con esto se ayuda a darle más conciencia a los jóvenes y obviamente a estar participando aquí en la isla de Cozumel. Esta jornada no va a ser la única, se llevará con todos los colegios, tanto de secundaria como preparatoria, universitarias y jóvenes universitarios que quieran participar en este tipo de jornadas de limpieza en las diferentes playas de la isla. Pero no solo eso, también se invita a empresarios, Gerardo, que quieran adoptar una playa y que quieran, pues, de alguna forma sus empresas mantener limpia estas áreas de playa de toda la isla de Cozumel, y con esto pues se busca cada vez más, obviamente, que las playas de la isla estén limpias, pero también lo que se busca es no ensuciarlas, Gerardo. Por otra parte, también déjame comentarte que tuvimos la oportunidad de platicar con Wilber Álvarez, quien es, pues, el líder de carniceros aquí en la isla de Cozumel, el cual nos señalaba que se está dando un desabasto en la isla al no poder introducir, pues, un mayor número de reses a Cozumel por el tema del gusano barrenador, que se tiene tanto en Yucatán como en Campeche y obviamente también aquí en el estado, y que, bueno, ante esa situación, pues no están llegando el número de reses que llegaban semanalmente, por lo que tampoco él señala se esperaría un incremento en el costo de kilo de carne, que actualmente se tiene en 320 pesos el kilo aquí en la isla de Cozumel de res, y que, bueno, se espera que esto no se incremente y se mantengan los mismos costos aquí en la isla de las golondrinas.
1: Bien, gracias, David Batún. Con eso terminamos el recorrido informativo. Vámonos a la pausa, regresamos para cerrar.

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1: Son las 2:42.
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1: Bien, escuchemos esto que es importante para usted.
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1: Bien, Sandra Rodríguez, te escuchamos con la información de economía y turismo.
3: Gerardo Auditorio, muy buenas tardes. Para comentarte que la Asociación Mexicana de Agencias de Turismo Receptivo, la AMATUR, que tiene su sede en Cancún, sostuvo una reunión con la Comisión de Turismo del Senado de la República, presentaron una agenda de propuestas enfocadas a fortalecer el desarrollo del turismo. Entre los temas expuestos destacaron la promoción de la Ley Federal de Autotransporte Turístico, incentivos fiscales para la revisión y modernización de empresas turísticas, mejoras en la infraestructura carretera, particularmente en la carretera federal 307. En contraparte, la Comisión de Turismo se comprometió a analizar el autotransporte turístico federal e investigar aquellos aspectos que puedan impulsarse desde el ámbito legislativo. También estarán instalando una mesa de trabajo de enlace legislativo entre la Comisión de Turismo del Senado y la Secretaría de Infraestructura, Comunicaciones y Transportes. En materia carretera, propusieron realizar un diagnóstico de las principales carreteras turísticas del país para identificar problemáticas específicas y gestionar soluciones ante las autoridades competentes respecto a la carretera federal 307. Se reconoció la necesidad de impulsar una estrategia integral que atienda aspectos relacionados con infraestructura, señalización y ordenamiento, Gerardo. Y por otra parte, déjame comentarte que, bueno, pues el Aeropuerto Internacional de Cancún cierra la semana de capa caída. Iniciaron con 428 operaciones el martes, que es el día tradicionalmente, históricamente más bajo para el aeropuerto. Se registraron 390 operaciones y el día de hoy, la semana previa al inicio del Mundial de Fútbol en México, cerraron con 441 operaciones. Junio no es un mes de temporada baja, tampoco es un mes de temporada alta, es un mes de temporada media y bueno, pues las operaciones aéreas se están comportando como regularmente lo hacen en años anteriores, quizá un poco más bajos este año, pero finalmente siguen por encima de las 400 promedio en la semana. Gerardo Auditorio, la información.
1: Gracias. Gracias por la información, Sandra Rodríguez. Ahora voy con mi compañero Alejandro May. Información en proceso. Hubo un accidente en lo que es residencial Aqua, en la avenida Guayacán. Aparentemente se desplomó la entrada del residencial que estaba en remodelación. Para la gente que nos ve a través del streaming en Turquesa News, ahí están las imágenes ya que hemos tenido, porque mi compañero Alejandro May se encuentra en el lugar de los hechos. Te escucho, Alejandro.
4: ¿Qué tal, Gerardo? Muy buenas tardes al auditorio. Sí, así como lo comentas, hace unos minutos se reportó un derrumbe en la entrada de la residencial Aqua sobre la avenida Guayacán, donde trabajadores de la construcción se encontraban al parecer quitando la parte de la entrada y bueno, esta se vino abajo provocando que el concreto aplastara prácticamente a los albañiles. De manera preliminar se reporta una persona sin vida tras este derrumbe, sin embargo todo de manera extraoficial hasta el momento, todavía no hay datos oficiales. Los cuerpos de emergencia no tienen mucho tiempo que llegaron, así como el departamento de bomberos, protección civil, incluso elementos de la policía municipal para atender esta emergencia que tiene aproximadamente unos 20 minutos que se reportó en la zona centro de la ciudad. Y bueno, pues aún se encuentran laborando todavía las dependencias en esa zona, tanto como de seguridad como de rescate. Y bueno, hasta el momento se tiene el reporte de que había también personas lesionadas y bueno, aún no se confirma oficialmente si hay una persona sin vida. Sin embargo, es lo que se habla por medio de las redes sociales, han empezado a circular unas fotografías, unos videos. Sin embargo, pues no se alcanza a ver las personas que resultaron lesionadas en este accidente. Ya se encuentran unidades médicas también en el lugar. Sin embargo, pues todavía, como te comento, no hay un reporte oficial sobre el saldo de este lamentable hecho que se registró hace unos minutos allí en Residencia Lauca. Vamos a averiguar más acerca de este hecho para tenerles a través de una nota información más precisa sobre este lamentable accidente. La información, Gerardo, muy buenas tardes.
1: Gracias, Alejandro May. Deportes ahora.

0: Mario Vázquez, adelante con la información deportiva, amigo mío.
1: Gerardo, amigos, ¿cómo están? Muy buenas tardes. Viernes de polémica en el Club Mambas de Cancún, expresa su inconformidad. Los eliminaron en la mesa en lo que es la Liga Maya del Caribe y bueno, pues se iba a jugar o se programó hasta el sábado. Bueno, inicio de semana nos quedábamos con que había un tercer partido con el equipo de Playa del Carmen, con los Cuervos, y a la mitad de semana se dio a conocer que estaban descalificados. Una decisión sobre la mesa que, bueno, de manera unilateral es lo que señala el Club Mambas. Está la inconformidad por esta determinación de la directiva de la liga por dejarnos fuera, por cuestión ahí de reglamento, pero aquí la molestia es porque no les avisaron y sobre todo no los dejaron defenderse, y bueno, pues sí, ahí están cuestionando también quién realmente supervisa las decisiones del Comité de Honor y Justicia, la imparcialidad de la liga, en fin, no queda un buen precedente en esta situación, y pues sí, no era la manera en que quería terminar la temporada del equipo de las Mambas, y pues sí, y quisieron hacer pública su profunda molestia por esta decisión que es injusta, poco transparente y profundamente dañina para el crecimiento real del baloncesto regional. Estamos hablando de una nueva era, por lo menos aquí en Cancún, del baloncesto en el municipio de Benito Juárez, y pasan estas cosas. Y en Chetumal anuncian la inauguración del estadio 10 de abril, una obra que costó 19 millones de pesos. Eso es lo que costó según las autoridades, y bueno, pues viene un equipo del Vasco da Gama y de el Huracán de Argentina para precisamente pues inaugurar este estadio, y bueno, pues ahí está más de la polémica de este viernes, ya el último viernes sin mundial. Ya el próximo viernes vamos a estar metidísimos en lo que es el mundial, y bueno, pues ya el fin de semana platicaremos más, béisbol en la noche, en fin, lucha libre mañana, así es de que, pues a disfrutar todavía lo que no es el mundial.
0: Bueno, mi estimado Mario, sobre Mambas Cancún, no se cuestiona a la liga el hecho de no avisar o no. No, aquí la liga maya metió un reglamento, dijo que se violó, que Mambas Cancún violaba el reglamento, se le demostró en la réplica que no era cierto, que todo lo que habían dicho estaba acorde al reglamento, así se hizo, literalmente, y la gran pregunta que yo me voy a hacer es por qué la liga, la presidencia de la Liga Maya, le sirve a los intereses de Caguameros de Isla Mujeres. Oigan, ¿a qué hora lo digo? Caguameros de Isla Mujeres va a ser campeón de la Liga Maya, está preparado desde hace tiempo, pero en la próxima semana les voy a compartir con lujo de detalle lo que he investigado al respecto, para que quede claro que esta Liga Maya no es transparente, es corrupta a más no poder, pero sobre todo sirve a intereses particulares y sobre todo va en el lado electoral, lo cual no se puede, definitivamente no se puede, bajo ningún contexto, Mario Auditorio, permitir. Pero bueno, esa historia la contamos la próxima semana. Gracias, amigo mío.
1: Excelente fin de semana.
0: Gracias también a usted por el favor de su atención. Con esto terminamos la segunda emisión de Informativo Turquesa. Se van a quedar a continuación con Hanser Sosa, Laura Novo y La Chabela en Que Show, a través de Radio Turquesa Peninsular, Radio Turquesa La Que Manda. Mi nombre es Gerardo Reynoso, le recuerdo, hay cosas que no se pueden evitar, estar bien informada e informado es una de ellas. Que tenga usted una excelente tarde. Buen provecho y gran fin de semana.
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3: Son las 2:57.
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0: Son las 3 en punto.
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1: Son las 3 con 16 minutos.
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1: Son las 3 con 27 minutos.
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1: Son las 3:43.
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1: Son las 3 con 55 minutos.
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0: Son las 4 en punto.
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1: Son las 4 con 15 minutos.
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2: Son las 4 con 29 minutos.
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1: Son las 4 con 42 minutos.
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1: Son las 4 con 55 minutos.
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0: Son las 5 en punto.
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1: Son las 5 con 12 minutos.
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1: Son las 5 con 30 minutos.
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1: Son las 5:42.
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1: Son las 5 con 53 minutos.
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0: Son las 6 en punto.
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1: Son las 6 con 14 minutos.
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0: Son las 6 con 31 minutos.
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1: Son las 6:44.
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1: Son las 6:57.
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0: Son las 7 con 2 minutos.
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